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1: Esto se llama Te Vengo a Decir.

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1: Son las 8:32.

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1: Son las 9:05.

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1: Son las 9 con 30 minutos.
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0: preguntas que estremecen el corazón. ¿Cómo alguien se quita la vida si aparentemente lo tenía todo? ¿Cómo alguien rodeado de fama, dinero, reconocimiento o aplausos termina perdiendo las ganas de vivir? La respuesta duele, y es que en esta tierra nadie lo tiene todo. Tal vez podrás llegar muy alto, podrás cumplir sueños, podrás conquistar metas, podrás tener cosas que otros ni siquiera imaginan, pero aún así habrá espacios en el alma que seguirán vacíos, porque el éxito no abraza, el dinero no consuela, la fama no va a sanarnos, los aplausos no curan la soledad, y hay dolores del corazón que no se resuelven con tener más, sino con aprender a vivir desde adentro. Hay gente que creyó que al llegar a la cima iba a sentirse completa, que cuando por fin alcanzara eso que tanto anhelaba, entonces sí vendría la paz. Pero al llegar arriba descubrieron algo muy duro, que es que el cielo seguía igual de lejos. Y eso pasa mucho. Se logra lo que uno sueña y aún te duele algo. Tal vez recibes lo que estabas esperando y todavía te sientes vacío o vacía. Te ven sonriendo, pero por dentro estás peleando batallas que nadie se imagina. ¿Por qué? Porque la vida siempre deja una falta. Siempre habrá algo incompleto, siempre va a haber una herida, una nostalgia, esa oración pendiente, esa ausencia, algo que no terminó como queríamos. Y cuando una persona no aprende a vivir con esa falta, empieza a buscar desesperadamente cómo llenarla. Entonces, algunos la tapan con alcohol, con drogas, otros con relaciones, o con mucho trabajo, o con muchas apariencias. Pero lo que no se sana, tarde o temprano, vuelve a doler. Alguien decía, a todos en la vida nos faltan 5 centavos para el peso. Y qué verdad tan grande. El problema no es que falten 5. El problema es creer que no se puede vivir si no está completo. Pero sí se puede, quiero decírtelo. Sí, sí se puede vivir, sí se puede seguir adelante, sí se puede respirar otra vez y sí se puede sonreír de nuevo. ¿Por qué? Porque cuando aprendemos que la plenitud no viene de tenerlo todo, sino de tener a Dios en medio de lo que todavía falta. Por eso la Biblia, mi manual de vida, la palabra de Dios dice en Filipenses 4, 11 al 13, de una manera muy acertada, he aprendido a estar satisfecho con lo que tengo. Sé vivir con casi nada o con todo lo necesario. Todo lo puedo hacer por medio de Cristo, quien me da las fuerzas. Qué bello, ¿verdad? Pablo no dijo, soy feliz porque lo tengo todo. Dijo, he aprendido. Y ahí está la clave. Hay que aprender a vivir cuando falta. Creo que tenemos que aprender a vivir cuando duele, a confiar, aprender a sostenernos de Dios cuando la vida no salió como yo la imaginaba. Tenemos que aprender que Cristo sí llena el lugar al que nada ni nadie más puede entrar. Así que hoy te invito a través de esta dosis que no pongas tu esperanza en lo que puedes alcanzar. Pon tu esperanza en aquel que puede sostener tu alma, porque quizá no lo tengas todo. Pero si tienes a Dios, todavía tienes razón para seguir. Todavía hay esperanza, propósito y todavía hay vida. Señor, hoy te entrego esos vacíos que tiene esta persona que me está escuchando. Aún los míos, Señor. Eso que nos rompe ahí por dentro. Hoy, Señor, te entregamos las ausencias. Dile conmigo eso. Las frustraciones, lo que no se dio, lo que no entiendo, dilo. Lo que todavía me duele. Y enséñame a vivir contigo, a descansar en ti y a descubrir que tu presencia puede sostenerme aun cuando algo falte. Padre, en el nombre de Jesús, llena las vidas de quien me está escuchando hoy, sana sus corazones y recuérdanos que en ti, en Cristo Jesús, siempre hay fuerza para seguir. Gracias, Señor. En el nombre de Jesús, amén. Te mando un abrazo y que Dios te bendiga.
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1: Son las 10:09.

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1: Son las 10 y 31 minutos.
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1: Son las 11:05.
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1: Hace 6 años el mundo se detuvo. ¿Recuerdas? Las calles quedaron vacías, los aeropuertos en silencio, las puertas se cerraron, las familias se encerraron también. Las videollamadas se volvieron costumbre y por primera vez en mucho tiempo, millones de personas estaban en casa al mismo tiempo, mirando al techo, mirando el reloj, mirando al cielo, asustados. Nadie estaba preparado para esto. De un momento a otro entendimos que no teníamos el control, que la agenda podía detenerse, que el dinero no lo resolvía todo, que la ciencia avanzaba, sí, pero el corazón humano seguía teniendo miedo. Y fue ahí, en medio de ese silencio, del encierro y de la incertidumbre, donde muchos volvieron a pronunciar un nombre que tenían olvidado: Dios. Muchos comenzaron a orar, muchos buscaron una palabra de esperanza, muchos abrieron la Biblia después de años o por primera vez. Muchos por miedo volvieron sus ojos al cielo, pero han pasado 6 años y la pregunta que me hago hoy y que te hago está ahí viva. ¿Qué hicimos con lo que aprendimos? Sí, ¿nos dejó algo todo eso? ¿O simplemente pasó el peligro y volvimos a lo mismo? Porque es muy fácil buscar a Dios cuando la noticia asusta. Es muy fácil decir, Señor, ayúdame, cuando el suelo tiembla debajo de los pies. Lo difícil, ¿sabes qué es? Buscarlo cuando todo aparentemente está bien. Lo difícil es hacerlo parte del día a día. No solo del día del dolor, todos los días. Hay personas que solo buscan a Dios como quien agarra un salvavidas cuando se está hundiendo el barco. Pero Dios no quiere ser una emergencia en tu vida, no. Dios quiere ser tu dirección, tu paz, tu fundamento, tu compañía de todos los días. Por eso la Biblia dice en Jeremías 29:13, si me buscan de todo corazón, podrán encontrarme. Y ahí está la clave, de todo corazón. De todo corazón es no solo en las crisis, no solo en el susto, no solo cuando perdemos a alguien, no solo cuando sentimos que el mundo se nos viene encima, es de todo corazón siempre. Tal vez lo más triste sería que el mundo se hubiera detenido y que el corazón del hombre no hubiera cambiado. Que hayamos visto partir a tantos, familiares, amigos, en fin, y aún así sigamos viviendo como si nunca fuéramos a rendir cuentas, hay que pensarlo. Que hayamos sentido tanto miedo y aún así sigamos dejando a Dios para después, hay que pensarlo y hay que reflexionar sobre eso, porque no tenemos que esperar otra sacudida. Yo no creo que tengas que esperar otra noticia devastadora. No esperes perder algo más para volver a lo esencial. Lo que te quiero decir en esta dosis es, busca a Dios ya. No por miedo, no por costumbre, no por religión. Búscalo porque sin Él el alma se seca. Porque sin Él podemos sonreír por fuera y seguir vacíos por dentro. Porque al final cuando todo se mueve, el único que permanece es Dios. Déjame hacer una oración y si quieres, hazla conmigo. Señor, no permitas que olvidemos lo que vivimos, ni lo que nos quisiste enseñar. Danos un corazón que te busque no solo en la angustia, sino también en la calma. Que no te busquemos solo como refugio en la tormenta, sino como ese centro de nuestra vida cada día. Despiértanos, sacúdenos por dentro, llévanos de vuelta a ti, en el nombre de Jesús. Amén. 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
1: Son las 12:08.

La palabra del Señor y ese poder especial entre nosotros.

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1: Son las 12 y 31 minutos.
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0: estoy cansada de ser fría y de correr río abajo. Dicen que soy necesaria, pero yo preferiría ser hermosa y encender entusiasmos, y ser roja y cálida, y hacer arder el corazón de los enamorados. Dicen que yo purifico lo que toco, pero más fuerza purificadora tiene el fuego. Quisiera ser fuego, y también agua, ¿por qué no? Pero me gustaría ser fuego. Así pensaba en septiembre el agua de un río en la montaña. Y como quería hacer fuego, decidió escribirle una carta a Dios para pedirle que cambiara su identidad. Querido Dios, tú me hiciste agua, pero quiero decirte con todo respeto que me he cansado de ser transparente. Prefiero el color rojo para mí. Desearía ser fuego. ¿Podría ser? Tú mismo, Señor, te identificaste con la zarza ardiente y dijiste que habías venido a poner fuego a la tierra. No recuerdo que nunca te compararás con el agua. Por eso creo que comprenderías mi deseo. No es simple capricho. Necesito este cambio para mi realización personal. El agua salía todas las mañanas a su orilla para ver si llegaba la respuesta de parte de Dios. Una tarde pasó una lancha muy blanca que dejó caer al agua un sobre muy rojo. El agua lo abrió y leyó: querida hija, me apresuro a contestar tu carta. Parece que te has cansado de ser agua. Yo lo siento mucho porque no eres un agua cualquiera. Tu abuela fue la que me bautizó en el Jordán. Y yo te tenía destinada para caer sobre la cabeza de muchas personas, porque tú preparas el camino del fuego. Mi espíritu no baja a nadie que no haya sido lavado por ti. El agua siempre es primero que el fuego. Mientras el agua estaba embebida leyendo la carta, Dios bajó a su lado y contempló en silencio. El agua se miró a sí misma y vio el rostro de Dios reflejado en ella. Y Dios seguía sonriendo esperando una respuesta. El agua comprendió entonces que el privilegio de reflejar el rostro de Dios solo lo tiene el agua limpia. Suspiró y dijo: sí, Señor, gracias. Voy a seguir siendo agua. Seguiré siendo tu espejo. Un poquito larga la historia, pero hermosa, ¿verdad? Sí, sí, porque vivimos cansados de nosotros mismos, cansados de nuestra forma de ser, de nuestros dones silenciosos, de no brillar como otros, de no arder como pensamos que deberíamos, como el agua del río de nuestra historia, pero estamos inconformes. El inconformismo mal manejado se vuelve queja, y la queja constante termina siendo rechazo de identidad. El agua no decía: Dios se equivocó, pero en el fondo lo pensaba. ¿Por qué soy transparente y no roja? ¿Por qué purifico en silencio y no incendio multitudes? Y ahí estamos nosotros, quejándonos de lo que somos, porque admiramos lo que otros hacen, despreciando ese diseño propio y envidiamos el ajeno. Dios no le dijo al agua: resígnate, le dijo: reconócete, no eres un agua cualquiera. Qué frase tan sanadora, ¿verdad? El problema no es lo que eres, es lo que no has entendido para qué eres. El agua quería ser fuego, sin entender que el fuego necesita primero el agua, que hay procesos, que hay dones que no se ven, pero sin los cuales nadie arde. Muchos quieren plataforma, pero desprecian la preparación. Tal vez quieren impactar, pero están rechazando la identidad. Hasta que el agua se miró y vio el rostro de Dios reflejado en ella, entendió algo que hoy necesitamos entender nosotros. Cuando rechazo lo que soy, rechazo el lugar donde Dios quiere reflejarse. La palabra de Dios dice: porque somos hechura suya, creados en Cristo Jesús. Efesios 2:10. Dios no se equivocó contigo. Tu don no es pequeño, tu identidad no está mal. Solo necesitas ese abrazo de parte de Dios. Y hoy le pido a Dios te abrace y pídele perdón por rechazar lo que Él diseñó en ti. Que sane ese inconformismo. Hoy le pido a Dios eso en el nombre de Jesús. Que aprendas a amar tus dones, a reflejar el rostro de lo que eres y no eso que envidias en el nombre de Jesús. Te mando un abrazo y le pido a papá Dios también te abrace hoy. Hasta la próxima.
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1: Es la 1:07.
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1: Es la 1:32.
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cuando yo levante mi chal, que conste que me lo estoy quitando aunque hace frío, quiero oír un grito en honor de Antonio Aguilar. ¡Égale! ¡Eso! Nació bajo Dios.

0: Muchas gracias. 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

¡Oh, sí, señor! ¿Te imaginas delante del trono?

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1: Son las 2 con 7 minutos.
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1: Son las 2 y 33 minutos.
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más que tengas suerte, eres bendecido. 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
1: Son las 3:07.

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1: Son las 3:32.
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0: dice en Santiago 1.15, luego el deseo da luz al pecado, y el pecado, una vez que se ha consumado, da luz a la muerte. Hay decisiones que parecen pequeñas, hasta que un día nos rompen por dentro. Cuentan que un niño estaba con su papá en la cocina mientras preparaban el almuerzo. Sobre la mesa había un frasco de vidrio lleno de veneno para ratas. Tenía una etiqueta grande, roja, clarísima: peligro. El padre se apartó un momento y le dijo al niño: no lo toques. Pero el niño se quedó mirando el frasco. Le llamó la atención el color, la curiosidad le ganó. Y aunque la advertencia había sido clara, pensó: solo voy a abrirlo, solo voy a olerlo, solo voy a probar un poquito. Eso hacen muchas personas con el pecado. No empiezan pensando en destruirlo todo, empiezan jugando, acercándose, coqueteándole a lo que Dios ya dijo que hace daño. Un poquito de mentira, un poquito de orgullo, un poquito de infidelidad en el corazón, un poquito de rencor, un poquito de doble vida, un poquito de lo prohibido. Y ese niño hizo lo que no debía, probó, al instante hizo una mueca. El sabor era horrible, pero ya era tarde. Lo que entró a su cuerpo empezó a hacerle daño por dentro, aunque por fuera todavía parecía estar bien. Y sucedió lo que tenía que suceder. Y así es el pecado. Primero seduce, después amarga y al final destruye. Por eso la Biblia dice: luego el deseo da a luz el pecado, y el pecado, una vez que se ha consumado, da a luz la muerte. Qué palabra tan fuerte, ¿verdad? Porque el pecado nunca viene solo, siempre trae algo detrás. Trae consecuencias, trae culpa, trae dolor, trae grietas, trae noches largas, lágrimas, pérdidas. El problema es que muchos creen que pueden jugar con el pecado y salir limpios, que pueden abrir ese frasco y probar un poquito y seguir como si nada. Pero no, todo pecado deja marca. Y tal vez hoy nadie sabe lo que estás luchando. Tal vez por fuera todo se ve normal, pero por dentro ya empezó el daño. Y esta dosis no es para condenarte, no. Es para advertirte con amor, porque lo que Dios prohíbe, no lo prohíbe para dañarte la vida, lo prohíbe para salvarte. Dios no te dice no para quitarte algo bueno. Dios no te dice no porque te ama demasiado como para dejarte beber algo que después te va a destruir. Hoy es un buen día para soltar eso que te tiene encadenado, encadenada, para cortar con eso, para cerrar esa puerta, para dejar de justificar lo injustificable, para correr a la presencia de Dios antes de que las consecuencias sean más profundas. Porque sí, todo pecado trae consecuencias. Pero también es verdad que todo corazón arrepentido puede encontrar misericordia. Y hoy es el día. Padre eterno, yo hoy oro por la persona que me está escuchando. Ayúdanos a no jugar con lo que nos puede destruir. Te pido hoy, a través de este audio, que tú nos des el discernimiento para reconocer lo que parece pequeño, pero es peligroso. Arranca de esta persona toda necedad, toda doble vida, todo pecado escondido. Sí, Señor, y si alguien hoy se ha apartado, te pido que lo traigas de vuelta con tu amor. Y antes de que sea muy tarde, antes de que el dolor crezca, antes de que el alma se endurezca, guárdanos, Señor, y danos un corazón limpio delante de ti. En el nombre de Jesús. Amén. Te mando un abrazo. Y le pido a mi Padre eterno, te bendiga y te ayude con eso que estás luchando, porque sé que Dios tiene misericordia y te mando esta dosis porque te ama. Un abrazo.
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1: Son las 5 y 8 minutos.
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1: Son las 5 con 34 minutos.
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0: Déjame tu teléfono que el mío se me descargó. ¿Sabías que este acto de confianza puede estar participando en un acto delictivo sin saberlo? Y este está penado de 3 a 5 años de prisión por cooperador, por participar en este acto ilícito. 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
3: 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Estoy feliz.
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5: Son las 6:08.

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1: Son las 6:31.
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días, buenos días, buenos días. Hoy es el lunes 8 de junio del 2026. Feliz inicio de semana para todos los que están conectados allí en el TikTok. También los que nos escuchan a través de Plenitud 90.9 FM, llenando de vida tu vida. En la dirección general de la estación, el ingeniero Orlando Padrón y el apóstol Víctor Correa, quien habla para ustedes en la producción y locución de Hasta los Teques, Greiger Peckle 5243. Sí, señor, el Tequeman. El dólar del Banco Central de Venezuela para hoy, 567 bolívares con 68. 567 con 68. Ay, Dios mío, el dólar para arriba. Le recordamos que este precio del dólar estará hasta mañana martes, porque hoy es feriado bancario. El euro en 655,38. Anótalo allí, 655,38. Vehículos que surten gasolina subsidiada el día de hoy son aquellos que sus placas terminan en 5 y 6, así como el cuadrito 5 y 6. Me imagino que ya deben de estar allí surtiendo gasolina, por lo menos acá en Los Teques. La única estación de servicio es la del cabotaje. Nos informan que la del cabotaje apenas comienza a las 4 y media, 5 de la mañana, y a las 7 no hay gasolina. ¿Qué está pasando allí? Hay que echarle una revisadita a esa estación de gasolina para que surtan más vehículos su gasolina subsidiada. Temperatura acá en los Altos Mirandinos para este momento, 17 grados centígrados, con cielo nublado, y no solamente nublado, está lloviznando un chin diría el dominicano. Y temperatura máxima para hoy, 24 grados centígrados acá en los Altos Mirandinos, con breves chubascos con descargas eléctricas en la mañana, y luego algo de sol que se tornará la tardecita un poco nublada. Por acá entonces tendremos 15 grados centígrados en la noche con cielo nublado. Vamos a ver cómo está el tránsito automotor en los Altos Mirandinos. Podemos ver que en los Alpes hay tránsito bastante lento subiendo después del distribuidor de Los Lagos. Subiendo allí, bastante tránsito debido a trabajos que se están realizando en esa vía. También tenemos que hay retraso en frente de el Utah y en lo que nosotros le llamamos la redoma La Matica, pero ya no es una redoma, ya no se da la vuelta allí. Ahí enfrente de la estación Independencia también retraso. Podemos observar en la Panamericana bastante fluido descendiendo por la bajada del Tambor, un poquito de retraso por cuestiones del tema del asfalto húmedo. Carretera vieja hacia Caracas. Ay, ay, ay. Epa, te quemas, cuídate esa garganta. Bastante fluido, solo un poquito de retraso para ingresar a las adjuntas. Después, tránsito lento hasta el centro de Caracas. Vamos con más música, esa música que tanto nos gusta. Música venezolana y Reinaldo Armas, Dame Tu Amor.

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3: Estos son titulares del diario Avance, que nos dice en su página 1, una compra misma de productos de cuidado femenino sale en $38, dice el diario Avance. Consumidoras se ven obligadas, aquí le faltó una letra, a fraccionar los gastos. Y legumbres son una opción económica de nutrición, dice el diario Altomirandino, que también nos comparte diciendo que sumarán ambulatorio Mercedes Argueta a la red Más Salud. Se ampliará el servicio de maternidad, ginecología y odontología en el ambulatorio que forma parte de la red Más Salud, ubicada en Paracotos del municipio Huayquepulco. Atienden demandas de agua y transporte de vecinos de Guaremal. Así lo dijo el alcalde que encabezó el gabinete comunal en esa zona. Para acabar con la violencia de género hay que romper la dependencia económica, dice la legisladora, que asegura que en Miranda se trabaja con el bien de la mujer. ¿Cuál legisladora? Carmen Siverio, vicepresidenta del Consejo Legislativo del Estado Bolivariano de Miranda. Denuncian cobro de pasaje a adultos mayores en Palo Alto. La acción es mancomunada, dice por acá. Más titulares, aumenta tendencia de personalizar objetos y 433 comunidades reportarán denuncias de forma directa. Se puso en marcha la sala de comunicación vecinal. Los canales para acceder serán informados por las redes sociales de la alcaldía de Huayquepulco. Y activan estación de bombeo Las Torres. Beneficiará a 2.000 personas en la comuna El Paraíso, en el municipio Cristóbal Rojas del estado Miranda. Mejoras promedio o mejores promedios de Guarenas irán a Margarita, dice alcalde, que premiará a la excelencia académica. Más titulares, tubería de gas en desuso interrumpe el paso en el Naranjal. El tránsito empeora debido a la cantidad de huecos. La calle funciona con un solo canal. Y vecinos de La Matica recibieron 400 tanques. Con este beneficio sortean los embates de la falta de agua. Y piden reductor de velocidad en la calle Acueducto. Más de un infante corre peligro al cruzar la calle. Estamos hablando de la entrada a la urbanización El Barbecho. En deportes del diario Avance, jonrón de Freddy Fermín da la victoria a los Padres. Conectó su primer bambinazo para frenar racha de 6 derrotas. Y Turquía vence a Venezuela en duelo amistoso en Miami. Estamos hablando de fútbol. Los Knicks superan a Spurs y toman ventaja en la NBA. Y José Altuve sacó jonrón en fiesta de batazos de los Astros. El camarero criollo despachó su quinto vuela cerca del año en paliza ante Atléticos. En noticias nacionales, mayo registra la inflación más baja en 19 meses. Banco Central de Venezuela estima desaceleración para el 2026. Así lo dijo el presidente del Banco Central de Venezuela, que declara diciendo: vamos a tener una desaceleración importante para el resto del año. Y gobierno activa consulta para reforma de la ley de drogas. Además, confirman cierre del año escolar para el 17 de julio. Atento allí, cierre del año escolar 17 de julio, así lo afirmó el ministro de Educación, Héctor Rodríguez. Abren convocatoria para el Poder Judicial y fueron invitados abogados a postularse. En noticias internacionales, el ICE priorizará seguridad sobre deportaciones durante el Mundial. El director del servicio descartó arrestos migratorios masivos. Y Papa León XIV recibió carta de 33 niños venezolanos, estudiantes del Colegio San Agustín en Caricuao. Y avanza elecciones presidenciales en Perú. La Defensoría del Pueblo de ese país reportó la instalación de 90.223 mesas de votación en todo el territorio peruano. En noticias de suceso, perros hallan en una bolsa a cadáver de un bebé. La madre la trajo al mundo y enseguida la enterró para ocultar la de su esposo. Virginia del Carmen Vera Ojeda, de 32 años, fue detenida por causarle la muerte a su bebé, a quien dio a luz de forma clandestina y luego ocultó. Se incendió estacionamiento en Parque Caracas. Este domingo 7 de junio se registró un incendio a nivel del sótano del Centro Comercial Parque Caracas, ubicado en Bellas Artes, parroquia Candelaria del municipio Libertador. El fuego afectó tres vehículos tipo sedán y una motocicleta. Afortunadamente no se reportan personas lesionadas ni víctimas fatales. Bueno, y mató al agresor sexual de su hijita. Funcionarios del CICPC esclarecieron el homicidio de José Gregorio Piña, de 31 años, cuyo cuerpo fue encontrado en estado de descomposición, enterrado en la avenida intercomunal Barinas Barinita, sector Palmasola, parroquia Rómulo Betancur del municipio Barinas. Los detenidos son Diana Gabriela Mendoza, de 24 años, y Julio César Rodríguez, de 50 años, señalados como autores materiales del crimen. Según las investigaciones, el móvil del homicidio fue la presunta agresión sexual que Piña habría cometido contra la hija de Mendoza, una niña de 2 años. Y un muerto y varios militares heridos deja accidente. Una persona fallecida y múltiples funcionarios militares heridos en el saldo de 2 accidentes durante la jornada de este viernes 5 de junio en distintas vías del estado de Aragua, reseñó el aragüeño. Estos fueron titulares de El Diario Avance.

Sí, señor, hoy es cúmplete que te cumple, porque es 8 de junio y está de cumpleaños tu mamita, tu papito, tu hermanita, tu sobrino, tu nieto, el primo, hasta el compañero de trabajo y el vecino. Así que escríbele al 0414-880-1671 para felicitar a ese cumpleañero del día de hoy, 8 de junio. 0414-880-1671. Usted escribe el mensaje y nosotros colocamos esto que suena. 0414, repito, 0414-880-1671. Y como todo tiene su día. Hoy es Día Mundial de los Océanos, ay, ay, ay, ¿por qué se celebra el Día Mundial de los Océanos? Porque son grandes extensiones de agua salada que cubren una gran parte de la superficie de la Tierra. En ellos habitan una gran variedad y diversidad de ecosistemas marinos con miles de especies animales y vegetales que a su vez son esenciales para que exista un equilibrio ecológico que ayuda a los seres humanos en su sustento. Chavocho, comer pescadito. Ajá, que estas grandes masas de agua funcionan como sostén planetario y son vitales para el natural ciclo de la vida. En ellas se producen los llamados accidentes climáticos, otros fenómenos naturales que pueden afectar de forma negativa, ¿verdad? Ay, perdón, algunas regiones pobladas del planeta, sobre todo a las que viven cerca de la costa. Bueno, nosotros somos privilegiados. En Venezuela tenemos una línea costera súper, súper grande, hermosa, maravillosa. Y la gente que vive allí es mucho, mucho mejor que el mar. Ellos son mejor que el mar. Y cada 8 de junio se conmemora también el Día Internacional de los Tumores Cerebrales, con la finalidad de sensibilizar a la población acerca de las causas, riesgos y tratamientos de los tumores cerebrales. Así que cómo ofrecer también apoyo y cómo dar solidaridad a estos pacientes y a sus familiares. La pregunta es, ¿pero qué son tumores cerebrales? Son masas generadas por el crecimiento de células anormales en el cerebro, pudiendo originarse por causas genéticas o ambientales. Existen tumores cerebrales benignos y no cancerígenos, y tumores cerebrales malignos, que le llaman cancerígenos. Los tumores cerebrales primarios son aquellos que comienzan a aparecer en el cerebro. En cambio, los tumores cerebrales secundarios o metastásicos ocurren cuando el paciente tiene células cancerígenas en otros órganos del cuerpo y se diseminan al cerebro. Y a continuación, bueno, te hablamos de algunos de ellos: astrocitomas, empedimomas, gliomas, meduloblastomas o tumores neurotodermales primitivos, craniofaringiomas y gliomas póntinos, así como gliomas del nervio óptico. A todas estas personas que están allí, bueno, batallando, Dios es bueno y está de tu lado. Recuerda siempre eso, que a tu familia te ama, que Dios está de tu lado y que Él puede otorgarte la salud. Así que 0414-880-1671 es nuestra mensajería de texto. Queremos saludar a la gente que se viene conectando, a Omar Espósito, que nos manda el saludo mañanero diciendo, a ver, dice: la diestra de Dios me ha sostenido, según el Salmo 63:8. Bendecida semana también para ti. Y saludos a María Guillén, a Leonora Yepes, a Rubén y a toda esta gente que está conectada en TikTok. Vamos a seguir disfrutando, pero en esta oportunidad, la fundadora.

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1: Titulares de últimas noticias que nos dice que González López declara el amor a la patria nos mantiene invictos y ratifica apertura para labor social evangélica en las cárceles del país. Atento con esa noticia. Más noticias, titulares del avance, del última noticia, corrijo, con Viaza protesta contra maltrato en Jamaica. Y en Gramoven estrenan base de misiones. Atentos allí que en sucesos, capturada mujer ligada a estafa con falsas ventas. Y Interpol detuvo a dos salvadoreños solicitados por lavado de dinero. Asesinaron al primo por una vivienda en disputa, dice el Últimas Noticias. Y gobernador del estado Zulia y ministro Loyo activan agenda con pescadores en esa entidad. Continúa mejoras en vías agrícolas del estado Anzoátegui y rehabilitan clínica popular de la colonia Tobar. En portugués emerge como parada del playerito dorado. Y lluvias causan afectaciones en cuatro municipios del estado Barinas. A ver, en más titulares de Últimas Noticias, 6 de cada 10 no convivirían con un pitbull, pero tampoco quieren prohibirlo, dice por acá en Últimas Noticias. Persiste el mal tiempo por el paso de ondas tropicales en el estado Zulia y Protección Civil Táchira activa protocolo por incremento de lluvias. Hospital Luis Razetti de Barcelona realiza primer trasplante de córnea y Camaguán despliega estado mayor de riesgo ante las lluvias en esa entidad. Mejores promedios de bachillerato en Guarenas viajarán a Margarita. Ese es un regalo allí de Guarenas a estudiantes mirandinos. Presidente Maduro envía mensaje de fe y unión al pueblo venezolano. Y en internacionales, Irán lanza misiles sobre territorios ocupados en respuesta a ataques israelíes en el Líbano. Dos casaveras comunales impulsan el empleo en Puerto La Cruz. Y reliquia de primer grado de San Benito fue entronizada en el estado Trujillo. En más titulares, Rectoría Judicial de Caracas establece lineamientos para optimizar los procesos y reducir los tiempos de respuesta, mientras que Roberto Sánchez ejerció su voto en Perú y llamó a defender la transparencia electoral. Retiran 48 toneladas de desechos de la quebrada Curucutí en La Guaira. Y en esa misma entidad alcanzan 600 proyectos comunales financieros y terminan ejecutados. El Papa León XIV encabezó multitudinaria procesión de Corpus Christi en Madrid y bomberos de Caracas controlaron voraz incendio en vivienda petareña. Venezuela rechaza declaraciones de Guyana sobre eventual fallo de la Corte Internacional de Justicia. Inician construcción del Paseo de la Fama en el Parque de la Juventud y la familia. En más titulares, peruanos acuden a los centros de votación para elegir el nuevo presidente. Y en Cuba, Díaz-Canel denuncia asedio de Estados Unidos y ratifica su soberanía. Estos fueron titulares del portal Últimas Noticias.

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Y este programa es Hasta los Tequeteques. Queremos enviar un saludo a toda la gente maravillosa que está conectada, a Eliodora Yepes desde Los Teques para el estado portuguesa, también a Maurielba González desde Los Teques hasta Margarita. Queremos saludar a Alex Delgado, que nos saluda, dice: buen día, hermano, saludos desde la radio de la Utanca. Es Alex Delgado. También queremos saludar aquí a nuestro amigo, ay, a ver, ay, se me fue. Ok, la gente que está conectada allí, Ale, vivo en TikTok. Y también queremos saludar a la familia Valero, que está allí en el barrio El Nacional. También queremos saludar a Gisela Otaris en José Gregorio Hernández, que está en full sintonía. La gente que nos escucha en la calle Guayquepuro, en el centro de Los Teques, en los negocios, en Carrimax, allí nos atienden a todo volumen. Saludos, saluditos, atentos en las avenidas de Los Teques, porque el asfalto se encuentra un poco húmedo, porque, bueno, tú sabes, va cayendo garuita y hay que estar muy, pero muy atento. También a María Guillén, saludos desde Los Teques para Valencia, estado Carabobo. El estado, bueno, mire, el estado Carabobo. Ahí está nuestra amiga María Guillén, que nos está viendo a través de el TikTok. Ah, ¿qué te parece? Por acá, atentos allí, porque el dólar del Banco Central de Venezuela se ubica para el día de hoy y mañana, porque hoy es feriado bancario, en 567 bolívares con 68, 567 con 68 bolívares. Atentos que, bueno, ya hay respuesta a los usuarios de la Panamericana desde el kilómetro 25 en adelante. Están asfaltando tramo que va desde La Matica en sentido Los Lagos. Por eso hay retrasos allí en ese tramo de la Panamericana. También están vaciando lo que le llaman la Laguna Negra, al lado del Culca, de la sede Santa María. Trabajos de Protección Civil y Alcaldía hacen lo propio en ese lugar. Monitorean Río San Pedro por lluvias en Altos Mirandinos. El dragado funciona de manera correcta. El flujo de agua que revisamos el fin de semana se veía totalmente controlado, especialmente allí en la S que se produce entre Los Bomberos, el Concejito y el Mercado Municipal de Guayquepuro. También, bueno, queremos felicitar a Ricardo Hurtado por el trabajo que está haciendo en los mercados municipales de nuestra entidad guayquepureña. Vaya nuestros saludos desde aquí. Vamos a seguir disfrutando de más música y golpe tocuyano con la gente de Carota Ñemita.

titulares, pero del portal Globovisión.com, que nos dice: con el 31% escrutado en Perú, Fujimori logra 52.5% de los votos validados y Sánchez el 47.4%. Y Delcy Rodríguez llega a Turquía para consolidar lazos diplomáticos, comerciales y de cooperación estratégica. Y edificios colapsados en Filipinas tras el potente terremoto que generó alerta de tsunami. Florencio Pérez es reelegido como presidente del Real Madrid. Y el Papa León XIV ofició una misa ante más de 1 millón de fieles en Madrid. La OEA observa jornada electoral tranquila en Perú y pide esperar con calma los resultados, mientras que el gobierno nacional desmiente falsa reunión en Turquía entre Delcy Rodríguez y María Corina. Venezuela rechaza declaraciones de Guyana y ratifica que no reconocerá decisión de la Corte Internacional de Justicia sobre el Esequibo. Viasa reporta desviación del vuelo Cancún-Maiquetía que obligó a un aterrizaje en Jamaica. Y Trump abandona entrevista tras ser cuestionado sobre acusaciones de fraude electoral. El jurado electoral de Perú rechaza versiones de fraude y atiende incidencias reportadas. Y Pedro Sánchez se ve muy

posición internacional de España. Iván Cepeda reconoce resultados de primera vuelta una semana después, y Tarek Williams invita a foro de la gran misión Viva Venezuela en homenaje a Román Chalbó. Más titulares del portal Globovisión: dos tripulantes mueren al estrellarse un jet privado durante maniobra de emergencia en República Dominicana. Y Trump dice que los ataques de Irán a Israel no ayudarán a las negociaciones. Escalada en Oriente Medio: Israel bombardea Beirut e Irán responde con misiles. Antonio Banderas con el Papa, él dice: el arte debe ser una alternativa a la violencia. Y Trump descarta retirar las tropas de Irán hasta lograr completar la misión. Heridos en tiroteo cerca de un festival en Estados Unidos, mientras que en más noticias, Universidad Bolivariana de Venezuela reunió en mesas de trabajo a profesores y estudiantes por consulta nacional sobre la reforma de la justicia penal. Estos fueron titulares del portal Globovisión.

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1: Para el día de hoy. Tal día como hoy, pero en el año 632 después de Cristo, muere Mahoma, profeta árabe fundador del Islam. El Islam es una religión abrahámica monoteísta que adora exclusivamente a Alá. Sus seguidores se denominan musulmanes y según sus creencias, Mahoma es el último de los profetas enviados por Dios y selló de la profecía. Su libro sagrado, el Corán, fue dictado por Alá a Mahoma a través de Jibril o Arcángel Gabriel. Es la segunda religión más grande del mundo tras el cristianismo y la que tiene mayor crecimiento en términos de seguidores. Un día como hoy, pero en el año 1810, el inventor suizo Abraham Luigi Breguet

Faría, militar venezolano, prócer de la independencia, gobernador de la provincia de Maracaibo y participante en la Revolución de las Reformas, movimiento que intentó sin éxito derrocar al gobierno civil de José María Vargas. Como hoy, pero en el año 1931, el empresario estadounidense Charles Goetz, presidente de Love Inc., una de las más importantes cadenas de tiendas de dulces y fuentes de soda, compra Pepsi Cola por $10,500 tras la negativa de Coca-Cola a darle un descuento en el sirope para sus tiendas. Goetz reformuló la bebida para perfeccionar su sabor y evitar que sus clientes notaran el cambio respecto a Coca-Cola. Además, utilizó botellas recicladas de 355 mililitros para ofrecer el doble del contenido por el mismo precio de 5 centavos. Esta estrategia de ahorro y volumen convirtió a Pepsi en su éxito de venta frente a su competidor. Posteriormente, Login lo demandó por comprar Pepsi-Cola a título personal mientras que usaba el dinero, las instalaciones y los empleados de Love para hacer crecer la marca. En 1939, la justicia le obligó a entregar el control de Pepsi a los accionistas de Love Inc. Como hoy, pero en el año 1941 nace Eladio Lares, abogado, empresario y presentador de televisión venezolano, conocido por ser el conductor del programa de concursos ¿Quién quiere ser millonario? Versión venezolana. Bueno, ahí hay un paréntesis ahí. Estaba yo en la República Dominicana para regresar a nuestro hermoso, querido, amado, maravilloso, próspero país, y frente estaba sentado Eladio Lares y yo le dije, hola Eladio, y él me dijo, hola muchacho. Y me saludó, ¿qué te parece? Un día como hoy, pero en el año 1945, nace Guillermo Fantástico González, actor, presentador y empresario canario venezolano. Su carisma y talento lo convirtió en una figura icónica del entretenimiento venezolano, destacándose como animador en los exitosos programas Viva la Juventud, Fantástico y ¿Cuánto vale el show? Bueno, la frase icónica del Rolo de Vigo. Por allí, en el año 1949, el novelista, periodista y ensayista británico George Orwell publica su novela 1984. La novela presenta un mundo distópico gobernado por un estado totalitario, donde la vigilancia extrema, la manipulación del lenguaje y la represión del pensamiento independiente domina la vida cotidiana, convirtiendo a cada ciudadano en un prisionero de su propia mente. El protagonista Winston Smith lucha por mantener su identidad y sus recuerdos verdaderos en un entorno donde el pasado se reescribe y el amor se convierte en un acto de rebelión. La novela fue un éxito en ventas y se convirtió en uno de los libros más influyentes del siglo XX. Como hoy, pero en el año 1951, el general Marcos Pérez Jiménez inaugura el mercado de Quinta Crespo en Caracas. Es uno de los mercados más antiguos de la ciudad, fundamental para el abastecimiento de los productos de primera necesidad. Un día como hoy, 8 de junio, pero de 1955, nace Tim Berners-Lee, científico de computación británico, conocido como el padre de la World Wide Web y creador de la primera página web de la historia. Como hoy, pero en el año 1984, se estrena la película estadounidense de comedia, ciencia ficción y paranormal, Los Cazafantasmas. Fue un éxito de taquilla y convirtiendo la comedia en la más taquillera de las décadas de los 80. Su canción principal, de Los Cazafantasmas, de Ray Parker Jr., también fue un éxito. En el 2015, la película fue seleccionada para ser preservada en el Registro Nacional de Cine de Estados Unidos. En Venezuela se estrenó el 19 de diciembre de 1984. Como hoy, 8 de junio, pero de 1987, se crea la parroquia El Junquito en Caracas. El Junquito es conocido por su clima fresco, su ubicación montañosa y su conexión con la colonia Tovar y el estado La Guaira. Un día como hoy, 8 de junio, pero del año 1987,

0: 1998 muere María Reiche, arqueóloga y matemática alemana nacionalizada peruana, reconocida con la mayor como la mayor estudiosa de las líneas de Nazca, un conjunto de antiguos jeroglíficos situados en el desierto de Nazca, Perú, a los que dedicó gran parte de su vida. Hoy es Día Mundial del Terapista del Lenguaje y Día Mundial de los Océanos. Fueron efemérides para hoy, 8 de junio.
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las 7 de la mañana con 57 minutos, 7 con 57. Esto es hasta los tequeteque, como decían las chicas allí. Temperatura 18 grados centígrados. Atentos allí, cielo súper pero ultra nublado. No se ve ni un rayito de sol por ningún ladito. 24 grados en la temperatura máxima para el día de hoy y 15 la mínima. El reporte vial súper fluido acá en los Altos Mirandinos. Ya el retraso en los Alpes disminuyó, pero igualmente mucha precaución los que van bajando hacia las tejerías. Está totalmente libre. Vamos a ver la autopista regional del centro, súper fluida en todos sus tramos. Estamos revisando directo desde el satélite, a ver, descendiendo hacia, a ver, los Valles del Tuy, totalmente fluido. Y para descender a Caracas, allí ya al nivel de Hoyo de la Puerta, si viene el retraso en lo que nosotros conocemos como la bajada de Tazón, y también otro poquito de retraso allí en el empalme de la Panamericana con la Valle Coche, en la puerta de, le dicen la puerta 3 de Conejo Blanco. A ver, para ver Panamericana, si sí hay retraso en Carrizal a nivel del semáforo de la Cascada. A ver, algo de retraso también en la recta de las Minas para ingresar a San Antonio de los Altos, y en la carretera vieja Caracas los Teques, super fluido. Solamente algo de retraso allí en lo que nosotros conocemos como las Adjuntas, y en el empalme que hay en la Francisco Fajardo con lo que es la avenida O'Higgins. Así que bueno, atentos allí con ese reporte vial. Vamos con más música porque usted vino a disfrutar de más música. Estábamos escuchando a Carlos Alfredo por aquí en el TikTok, la gente escribiendo, ¿sabe? Tiene 41 años ese tema musical de Al Lado, Justo Al Lado. ¿Qué te parece? 0414-880-1671 es nuestra mensajería de texto. Queremos enviar saludos a toda la gente que está súper conectada a nuestro TikTok, a María Guillén, a Maurielba González, a Leonardo Yepes, a Noemí Padilla, a Fati, a John Rivera Stredel, que está allí conectado también, a usted que nos escucha a través de Plenitud 90.9 FM. Vamos a disfrutar de música y Richie Ray y Bobby Cruz y Coco Coquito.

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Ay, gracias, gracias, gracias. 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Oye, Carlito, pronto te voy a llevar estas botas. Mire, tengo ahorita, estoy vestido de poncho y las botas se me están despegando. Para allá voy.

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2: Los titulares deportivos del portal LíderDeportes.com que nos dice en su página: Bernardo Silva analiza su futuro y el triunfo en Portugal. El mediocampista reconoció que en el bar alternativa real para su carrera y peligra participación en Sisto en el mundial. Bélgica golea a Túnez en último minuto al mundial y Alemania en alerta con Cars por una lesión complicada. Y mundial 2026 en FIFA premiará económicamente a los clubes, que Costa de Marfil parte al mundial derrotando a Francia. España se despidió de su gente y palando ante Irak. En el béisbol, venezolanos en la Major League Baseball, José Alvarado guía el triunfo de los Phillies y los Dodgers se ponen a Taylor Glasnow en lista de lesionados. A ver, en el derby de jonrones 2026 y Jorge Soler pasa a la lista de lesionados de 10 días. Con jonrón Freddy Fermín a los Padres que cantan la por forma. Marlin divide en la serie. Florentino Pérez es el reelegido presidente del Real Madrid y más deportes de el portal LíderDeportes.com. Bernardo Silva analiza su futuro y el triunfo de Portugal, mientras que Turquía venció a la Vinotinto en el primer amistoso. Robin Van Persie deja la dirección técnica de Feyenoord y peligra participación de Enzo en el mundial. Se repite la noticia. En el baloncesto, Venezuela presenta convocadas para AmeriCup U18 femenino y Cocodrilos mandó en el pantano y forzó el séptimo juego. Mientras que en la NBA, los Knicks superan a Spurs y toman ventaja en las finales de la NBA. Regresamos a Venezuela, que U18 vence a República Dominicana en AmeriCup y Guayquerías avanza a la final de la Superliga. La tribu se impuso en el juego 7 y tiene la oportunidad de hacerse con el título del baloncesto nacional. En la NBA, los Mavericks cambiará de estadio para el 2031, mientras que Marinos elimina a Gaiteros en una final memorable. En más titulares deportivos, Nacional Sub-20 de Atletismo ratifica cupos mundialistas y Zverev que dice que el final feliz ha llegado. El alemán dio palabras de admiración hacia Flavio Cobolli tras coronarse en el Roland Garros. En los motores, Verstappen explica la razón de su salida prematura en Mónaco y Kimi Antonelli gana el GP, el Gran Premio de Mónaco. Estos fueron titulares del portal LíderDeportes.com. Vamos a seguir disfrutando de más en Hasta los Tequeteques y los del Camino Gato por Liebre.

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1: Estos son titulares del portal El Universal que nos dice presidenta encargada Delcy Rodríguez arriba a Turquía para continuar su agenda internacional. Y gobierno nacional desmiente falsa reunión en Turquía entre Delcy Rodríguez y María Corina Machado. Con el 17% escrutado en Perú, Keiko Fujimori logra 52.4% de los votos validados y Roberto Sánchez el 47.5%. Venezuela rechaza declaraciones del primer ministro de Guyana sobre el eventual o la eventual decisión de la Corte Internacional de Justicia. Unión Europea confirma normalidad en votaciones de segunda vuelta presidencial en Perú y Trump dice que Netanyahu no tendrá más remedio que aceptar el acuerdo con Irán. Jurado Electoral de Perú rechaza versiones de fraude y atiende incidencias reportadas, mientras que Keiko Fujimori vota en segunda vuelta de Perú entre víctores de seguidores. Ecoviasa denuncia desvío irregular de vuelo Cancún-Maiquetía y falta de asistencia en Jamaica. Candidato peruano Sánchez llama a la democracia y justicia al votar en la segunda vuelta. En más titulares, Delcy Rodríguez en agenda de trabajo dice que está centrada en satisfacer las necesidades de los venezolanos. Mientras que interlaces Guaidó, López y Borges encabezan lista de los opositores más impopulares del país. Karen Williams invita a foro de la Gran Misión Viva Venezuela en homenaje a Romal Chapó. Más titulares, un chef caraqueño se reencuentra con el país y sus sabores, dice El Universal. UCB restaura pasillos cubiertos en Facultad de Ciencia y en el Hatillo en relación a la Universidad Santa María, renuevan acuerdo para becas. En economía, un aumento de 188 mil barriles diarios de crudo en su producción aprobó OPEP Plus. Y Foro Económico Internacional de San Petersburgo cierra con acuerdos récords, impulsa proyecto de ley de emergencia del sistema eléctrico. Seguimos en titulares de El Universal. Universidades nacionales se alían por la ciencia con sentido humano. Y en internacionales, tras debate electoral, primer ministro británico admite errores innecesarios. Autoridades reportan al menos decenas y media de irregularidades en proceso electoral en Lima. Y a sus 87 años y en silla de ruedas, el expresidente Kuczynski vota en proceso comicial de Perú. En sucesos, muerte sobre dos ruedas. Dice por acá, errores humanos devoran a la juventud venezolana. Y alerta, filtraciones de datos ponen en peligro tu seguridad. En deportes del Universal, Ronaldinho Gaucho cautivó en juego de exhibición en Petare. Y Bravos saca de nuevo sus Tomahawk. Estos fueron titulares de El Portal El Universal. Y para complacer a Mauriel Velázquez, desde Margarita, Tambo Rivera y el Puerto de La Paz.

0: Bueno, ya nos estamos despidiendo en la dirección general de la estación. El ingeniero Orlando Padrón y el apóstol Víctor Correa, quien habló para ustedes en la producción y locución. El Tequeman Greger Peckle 50243. Que el Dios eterno te bendiga, te favorezca. Que todo lo que hagas te salga bien. Que todo lo que toque en tus manos se multiplique en el nombre de Jesús. Oye, recuerda que sin Jesús podemos hacer. Así que, chadito, nos vemos por el TikTok mañanito o nos escuchamos por aquí mañanito. A portarse muy, pero muy bien, Un beso para las chicas y un abrazo para los chicos. Sigan disfrutando de Plenitud 90.9 FM. Espera Papo Rivera y el Puerto de la Paz.
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1: Son las 8 y 31 minutos.
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1: Son las 9 y 31 minutos.
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Dios te ama y entregó a su Hijo para que todo aquel que en él crea no se pierda, mas tenga vida eterna. Acércate a él ahora. Este es tu tiempo. Puedes transformar la historia porque hay muchos.

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3: ¡Epa, pana! Préstame tu teléfono que el mío se me descargó. ¿Sabías que este acto de confianza puede estar participando en un acto delictivo sin saberlo? Y este está penado de 3 a 5 años de prisión por cooperador por participar en este acto ilícito. 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

0: este fin de semana. También nos alegraremos en Dios, agradecidos por su amor, por mostrarnos el camino que debemos seguir.
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7: Para cada uno de ustedes en nuestro radio escucha que se encuentran allí en sus casitas, en su transporte, en cualquier lugar, pueblo, lengua o nación, nos escucha la primera de los Santos Mirandinos, Plenitud 90.9, llenando de vida tu vida. Deseándoles bendiciones grandes y poderosas a cada uno de ustedes que están allí nutriéndose, haciendo que la fe aumente cada día. Bendiciones a todos aquellos que se conectan por la www.plenitud.com.be. Me escuchan desde allí, desde el globo terráqueo, de ahí mismito, desde Japón hasta Hawái, señores. Y también nos escuchan desde la Patagonia, hasta allá arribota, hasta Alaska. ¡Wow! Es un privilegio poder tener esta infraestructura radial para poder llegar a todo lugar. Pero no sin antes saludar y bendecir a la dirección de nuestra estación radial, a nuestro querido apóstol Víctor Correa, está al frente de la dirección, al frente de la dirección, de la cabeza de esta preciosa emisora, y también el licenciado Orlando Padrón. Están camellando, trabajando cada día fuerte para que usted y yo podamos recibir la palabra de Dios. Que cada día podamos tomar nueva fuerza, recordando que un avión imprime más fuerza en su despegue. Y hoy lunes estamos despegando el inicio de semana. Sin decir que el lunes, el domingo, nada, el lunes es el inicio, fin de semana, de semana después de un fin. Un poco agitado, celebraciones, compromisos, descansos. Pero hoy comenzamos con un nuevo pie, nuevas fuerzas, pero con mucha fortaleza para seguir arrancando y seguir haciendo todas las cosas. Gracias, gracias por estar conectado con nosotros. Esto es Vientos de Gloria, que llega a ustedes gracias a la Iglesia Ser de Justicia, ubicada allí en el sector de Trigo Final, calle Retén. Le bendecimos cada día, señores, a cada uno de ustedes. Hoy la tecnología como que está un poco molesta, no sé qué le pasa. A veces se levanta así, así como se levanta la gente, así se levanta también la tecnología a veces. Pero sin embargo, seguimos llevándole la palabra de Dios tengamos o no tengamos tecnología, pero aquí vamos, vamos, vamos, vamos. Dentro de poco vamos a transmitir en vivo por acá desde la cabina principal de los estudios de Plenitud 90.9. Bueno, saludo a toda esa gente que ya se está activando por las redes sociales. Gracias, gracias. Siempre me pregunta, ¿qué pasó, pastor? Bueno, en estos tiempos la cosa no es nada fácil, ¿verdad que sí? Yo creo que en todo, pero dice la palabra de Dios que todo lo podemos en Cristo, ¿verdad que sí? Entonces, sin embargo, a veces, no puedo, no, que no pueden. No, claro que sí podemos. Todo lo podemos en Cristo, porque Él es el que nos da las fuerzas. Ya está activo la línea 0414-880-1671. 0414-880-1671 para que te comuniques con nosotros. Y también el 0412-723-3422. Y vamos juntos a hacer la radio participativa, la radio dinámica, a esta hora, 10 y 26 minutos de la mañana de este hermoso día 8-6 del 26. Sale el sol, diría Ismael Rivera, ¿sí? Sale el sol, sería así, Ismael Rivera, si mal no me equivoco, Neymar, y si me equivoqué, Neymar me va un cocotazo. Pero sí, yo creo que sí. Así que gracias por estar ahí conectado y vamos con más porque vamos a comenzar a cantar. Que venga la paz y que venga el amor sobre Venezuela y no nos cansamos de hacer el bien. Así que vamos con René González y dice... Que venga la paz, señores, que venga la paz, porque Venezuela necesita un pintor y un pintor de brocha gorda, profesional como tú y como yo.
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nación santa, una nación próspera, una nación bendita, todos sus habitantes y la tierra, el cielo, la tierra y todos los que habitan esta tierra hermosa llamada Venezuela son de Dios, indudablemente. Gracias, porque sabemos que Dios nos ha puesto en la mejor tierra, el Edén de Dios. Yo siempre digo, es Venezuela. Tantas bendiciones, hemos nacido en la tierra, mira que fluye leche y miel. Nada más la prosperidad, la abundancia, el amor, la familiaridad, la cortesía, la sabiduría estar en Venezuela. Aunque muchas veces no se diga, pero sí, Venezuela ha sido un país que exporta sabiduría, que exporta belleza, que exporta minerales. O sea, hay tanta bendición en esta tierra que mire, llega a otras naciones y se nutren indudablemente. Gracias, porque sabemos que Dios, y hay que ser agradecido todo el tiempo. Me dice, oye, pero así dice gracias. No somos agradecidos, no somos dignos de nada. Que venga la paz, que venga el amor. Y bueno, quiero saludar acá a nuestra querida amiga que... ¿Amiga? Sí, porque dice, milagro de Dios, nos envía un hermoso mensaje. Dice, buenos días, Dios te bendiga, tu fiel oyente, milagro. Desde las Petrocasas, un fuerte abrazo, preparada para escuchar el programa. ¡Qué bueno! Y...

0: escuchan, manifestaciones de cariño y es un privilegio tener tanta gente que no es recíproco, pues vamos a decir que es recíproco, pero también es mucho amor. Tenemos mucho amor para dar a toda nuestra audiencia. Pronto viene el Día del Padre, familia. Y pronto viene el Día del Padre y estamos acá preparándonos, familia, preparándonos. De que seguimos en Vientos de Gloria por Plenitud 90.9. 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

0: Por supuesto que yes. Demasiado siempre. Dios está en medio de nosotros, haciendo todas las cosas, haciéndonos mejores familias, haciéndonos mejores personas, mejores hombres, mejores mujeres. Y sé que el Señor en su plan eterno está para bendecir a todas las familias de la tierra. Esto no es oculto, esto es allí está en la escritura, y sabemos que todas las familias de la tierra son benditas en él. Si estamos en él, créalo que vamos a tener muchas ventajas. Y aquí está Juan Luis Guerra con mi querido amigo Arthur Piper, con una versión electrónica pero sabroso, diría mi amigo Leonardo DJ Show. A veces la gente dice, no, que yo no quiero ser religioso. No, yo te voy a ser sincero, no te metas a religioso, no te metas en ese lío. No, señor, no te metas en ese lío. Usted no tiene que ser religioso. Sin embargo, si vamos a la teología, ser religioso es practicar, digamos, vamos a decirlo así deportivamente, algo en común, que tenga un sentido espiritual. Eso es lo, vamos a decir, religioso. Todos los que practicamos y tenemos un fin común, como un tema espiritual, bueno, estamos en el combo de la religión. Ahora, que se expanda la religiosidad, ya, ese es otro tema, ese es un chicle bien largo, ¿sabes? Pero no, señor, aquí lo que somos es hijo de Dios, y tenemos que honrar a nuestro Padre, obedecerlo, humillamos a él, hablar con él, y aunque fallemos, nuestro Padre nos corrige, nos enseña, nos instruye, y eso es lo mejor. Y bueno, aquí estamos en Plenitud 90.9 tu FM. Y en este programa Viento de Gloria, que llega a ustedes gracias a la Iglesia Sede de Justicia, ubicada allí en el sector El Trigo Final, calle Frenten. Ayer, wow, con lluvia temprana y tardía. Bueno, ayer llovió bastante, el sábado también, el viernes. Creo que vamos por la vaguada, o no la vaguada, la lluvia, o la onda tropical, perdón, la onda tropical número 9. 9 o 10, por ahí vamos. Ay, Dios mío, que siga avanzando. Somos los Altos Mirandinos, estamos metidos entre las nubes, mi hermano, y por eso es que aquí llueve a veces fuerte, y a veces no llueve porque estamos metidos entre las nubes, y nada más ese frío sabroso es característico. ¿Por qué? Porque estamos en lo alto, estamos comandando a Venezuela, así como el pico El Ávila, que es altísimo. Bueno, nosotros estamos comandando, y todo lo que se hace aquí, crea lo que emana toda la nación. Quiero decirte, familia, ay, familia, vienen muchas informaciones, y vamos a decírtelo así ahorita, pero realmente es una bendición porque viene la marcha para Jesús, señores. Marcha para Jesús. Y estamos haciendo las gestiones. Ya tenemos los lugares, las avenidas, pero tenemos que confirmar algunas cosas, y no quiero decir algo sin primero tener una confirmación. Para la gracia de Dios y gloria de su nombre, me han puesto como, digamos, el coordinador del área de los Altos Mirandinos, junto con mi pastor Pedro Vázquez, que es el director de los Altos Mirandinos. Yo soy, digamos, de la coordinación de Guaycaipuro, del municipio bolivariano de Guaycaipuro. Y juntamente con la confraternidad de pastores, iglesias y ministros de los Altos Mirandinos, estamos haciendo este evento, que este año va a ser poderosísimo, hermano. Mira, de verdad que no le puedo dar mucha, expandir la información, es en agosto. Tenemos muchas cosas que, muchos detalles que aclarar, que certificar, por eso que no le puedo aclarar. Pero sí, la marcha para el primero, la marcha para Jesús 2026 será el primero de agosto del año 2026. Usted tiene que estar allí, todo pueblo, lengua y nación, toda persona. Mira, esto no se trata de que tenga alguna doctrina específica, familia. Vamos a decírselo como a veces se habla religiosamente, que son de la doctrina apostólica católica romana, que son apostólicos pentecostales, que son luteranos, que son presbiterianos, que son más radicales. No. Se trata de adorar, se trata de exaltar en las calles masivamente, honrar el nombre de Jesucristo, familia. allí nos vamos a unir, porque de hecho ya hemos hablado con muchas personas, incluso sacerdotes, obispos, cardenales, en lo cual también le hemos planteado, y ellos se han sentido muy identificados porque estamos adorando y alabando el nombre de Jesús. De hecho, hace como 2 meses, a través de la División Coordinación de Asuntos Religiosos de la Alcaldía del Consejo Municipal, iba al frente la licenciada Minerva Pérez, hicimos una actividad en conjunto y estaba la agrupación Emmaús. Saludos a mi amigo Rafael allí de la agrupación Emmaús. También hubo 5 bandas que se me olvida el nombre, Dios mío, porque era muchísimo. Tuve el placer de moderar junto con nuestra querida Iraidi Arteaga también allí, y fue una bendición. Pude cantar algunas canciones y también estuvo unos niños, mira, de verdad, estuvo la orquesta Estrella de la Mañana. Oye, fue un ambiente de unidad, familia. Y bueno, ese día, primero de agosto, va a venir, va a oxigenarnos un ministro muy usado en sanidad y milagros, realmente, y queremos que él venga y nos oxigene o nos imparta lo que Dios ha hecho con esta persona.
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0: Seguimos en Viento de Gloria por Plenitud 90.9 de tu FM, llenando tu vida de vida. Y aquí estamos para bendecirte cada vez que respira un chivo. Bueno, así Dios te bendice en todo momento, familia. Gracias por estar ahí conectado con nosotros, mantenerse en la sintonía de esta emisora poderosa,
4: la tierra de la gloria del Señor, hermano.
0: Así que gracias. Quiero saludar a Nelson Farías, que nos envía un mensaje. Nos dice: con los buenos días, agradecido al Espíritu Santo por sus bendiciones. Felicitaciones por su programa. Seguimos en sintonía con la familia Plenitud 90.9 FM. Por favor, con la canción Himno de Victoria, indudablemente de Dani Berrío. De la comunidad Conjunto Residencial Parque El Encanto, con Dios siempre se gana. Nelson Farías, claro, Nelson, ya vamos a colocarla allí en pauta. No te preocupes, poderosa canción, el Himno de la Victoria que cantó el pueblo de Israel una vez que fue liberado de la cautividad de Egipto. Gloria a Dios, ya vamos a colocártela a mi amigo Nelson, y también tenemos por acá a nuestra querida Sonia. Buenos días, Dios te bendiga, siempre Pastor Jesús Materano, gracias, gracias, igual para ti, y que Dios te bendiga más cada vez que respiro un chivo. Sí, Señor, ay Dios mío, siempre los escucho, pero no podía ni escribir, no tenía teléfono, ya gracias a mi Señor, Jesucristo tengo, Jesucristo tengo. Que Dios los bendiga más, claro que sí. Y mira, el Señor te va a dar mucho saldo en el nombre de Jesús. Gracias por sus manifestaciones de cariño, amor, porque sé que son grandes, y por acá recíprocamente también para ustedes. Bendiciones poderosas de lo alto. Y bueno, saludamos a cada uno de los que se conectan ahí por las redes sociales. Saludo muy afectuosamente al ministro y amigo. Buenos días. Me escribe por acá Carlitos Piñero. Buenos días, amado ministro del Señor, bendecido día de semana para usted y su prestigiosa audiencia. Saludos y bendiciones a mi hermano Omar Espósito. Omar Espósito está de, yo creo que se agarró unas vacaciones, Carlito, para que tú escribieras más. Los dos están allí peleando el fan del año Plenitud 99. Yo creo que sí. Le vamos a dar allí una premiación a ustedes, porque de verdad que son una bendición. Bueno, el Señor los premia, indudablemente. Bendecido inicio de semana para usted y su prestigiosa audiencia. Saludos y bendiciones a mi hermano Mar Espósito y a los pastores Godoy. Zambrano. Gracias a mi pastora Ilsis y al pastor José Luis. Grandes amigos, de verdad, grandes amigos. Y bueno, siempre recordándote, marcha para Jesús. Primero, Señor. Primero, señoras, sí, señores. Primero de agosto vamos a tener la marcha para Jesús acá en los Altos Mirandinos. Estamos afinando algunos detalles. Y por acá le vamos a dar la primicia y vamos a traer al pastor Pedro Vázquez también. Pedrito, si me estás escuchando, ya estás comprometido. Mi amado pastor de Casa de Oración 3, allá arriba en Los Lagos. Tremendo hombre de Dios. Y vamos a estar hablando los pormenores y detalles ya cuando tengamos en la mano todas estas cosas. Pero sabemos que antes de eso, mira, el primero de julio vamos a tener la precumbre. Escúchame bien, la precumbre pro marcha para Jesús. La precumbre de marcha para Jesús, perdón. Y va a ser allí en la iglesia Charly Sofía, edificio Belén, mezanina, frente al centro comercial Hito, del pastor Daniel Pérez, gran amigo nuestro también. Allí vamos a estar con el director nacional, Hugo Díaz, de Marcha para Jesús, trayendo las estrategias para este año. Es la precumbre de Marcha para Jesús, por lo menos acá en los Altos Mirandinos. Pero tenemos el 11, sábado 11, vamos a corroborar fecha porque lo estoy diciendo de memoria. Sí, sábado 11 de... Me lo aprendí bien. De 11 de julio vamos a tener la cumbre de marcha para Jesús allí en la iglesia Filadelfia de Caucagua, de mi querido amigo y apóstol

0: que sí. Y ahí vamos a estar en la iglesia Filadelfia, en Caucagua, con la cumbre de Marcha para Jesús. Y también vamos a estar aquí en Los Altos Mirandinos, la precumbre, el primero de julio. Puedes estar allí. Yo puedo estar ahí, pastor. Claro, vale. Allí vamos a estar todos los coordinadores de Marcha para Jesús Alto Mirandino. Va a estar el apóstol Hugo Díaz, el director general de Marcha para Jesús Venezuela. Va a estar Wilker Díaz, que el pastor, el director de Miranda de Marcha para Jesús. Oye, de verdad que hay que tener la información a primera mano. Te puedo decir que nadie tiene esta información y solo lo vas a tener por acá, por Vientos de Gloria, porque indudablemente soy la persona que lleva ese trabajo al frente, junto con hermosas y lindas personas que lo hacemos para Dios. Así que, familia, no te lo puedes perder. Ese día vamos a caminar, no sé, 2, 3, 4, 5 kilómetros, lo que sea, pero lleva tu pancarta, lleva tu gorra, lo que hable de la palabra de Dios. Indudablemente ningún salmo justiciero, vamos a decirlo así, y teológicamente se llamaría imprecatorio, sino salmos bellos, hermosos, que exalten la bondad de Dios, y que esta gran nube de testigos que nos está viendo marchar, ellos puedan decir: wow, qué hermoso. Porque hemos visto que en las marchas anteriores incluso debe ser así. Es la marcha para Jesucristo, para Jesús de Nazaret, para nuestro Dios, ¿verdad? Para el Hijo de Dios. Y hay gente que se suma y no pertenece, digamos, a una doctrina específica o a una iglesia específica, sino que le gusta y lleva su bucela, como se dice, y empieza a darle a su trompetica, y todos marchamos honrando y bendiciendo el nombre de Jesucristo. Y al final vamos a tener un gran espectáculo, una tarima donde va a estar este pastor que viene fuera de Venezuela, y vamos a hacer, mira, eso va a ser apoteoso. Así que, mi hermano, solamente Cristo vive, y Él es el que hace posible todas las cosas. Así que te invitamos, primero de agosto, y a partir de ahora voy a estar todos los programas hablando de la marcha para Jesús y muchas cosas buenas que vienen por ahí, porque también viene algo poderosísimo, ¿saben? Cristo vive. Y díselo allí a todos. Como dice el gran combo.
1: Él es el Señor.
0: Y es el gran combo del Rey. A disfrutarlo, familia, con Viento de Gloria, Predico 90.9. 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

seguimos bendiciendo gente aquí que nos escribe. Gracias a nuestra querida Xiomara. Hola, bendiciones para todos. El panadero reportándose. Xiomara desde el panadero, donde hace muchos panes. Así que hay que buscar pan para allá, para la casa de Xiomara. Qué bueno. Disfrutar en familia. Alábale, porque Cristo es el que vive. Hay que disfrutar, familia. Porque imagínese, imagínese usted los problemas, las circunstancias, que entonces vamos a estar tristongo con las alas caídas. No, eso no, por lo menos aquí con viento de gloria, no, señor. Viento de gloria significa el soplo del Espíritu Santo que aviva todo lo que va a su paso. No lo ves, pero lo sientes. Así mismo es viento de gloria. Así que le damos gracias al Señor porque Él está con nosotros, porque es Cristo. Así como dice el gran combo del Rey aquí con este merenguito sabroso. Disfrútalo con viento de gloria. Cristo vive. Cristo vive. Él es el Señor. Ya preparándonos allí la gente de la Orquesta Son del Cielo de los Altos Mirandinos. Hay varios compromisos. Uno de ellos, la Marcha para Jesús. Seguimos enviando memoria por Felipe.

0: eso lo dice Daniel Calvet en su canción. Espíritu Santo, el que esté triste, que brinque. Que brinque, que salte, que ríe. Vamos, sacarle una sonrisa. Que Dios te bendiga más cada vez que respire un chivo. No, un chivo no, una manada de chivo. Y que siempre la prosperidad divina te impulse, te renueve, te llene cada día. Aún en medio de las circunstancias, mira que hay que saber que hay, cuando tú tienes fe, hay que saber que hay fe, probablemente, pero cuando tú tienes fe, créalo, que las cosas van a cambiar, van a ser transformadas a tu favor. No todo, mira, son 5 emociones básicas: la tristeza, el miedo, la ira, el amor y la alegría. 5 básicas. Y tienes que estar equilibrado, porque no puedo estar siempre triste todo el tiempo porque hay un desequilibrio emocional. Puedes estar todo el tiempo alegre porque tienes un desequilibrio emocional. Tiene que haber equilibrio en todas. Y así tu vida va a ser mejor. ¿Van a haber tristeza? Claro que sí. ¿Van a haber alegría? También. ¿Van a haber triunfo? También. ¿Van a haber fracasos? También. Pero en todas estas, Dios está contigo, tomándote de la mano, y créalo que todas las cosas con Él te van a ayudar a bien, porque Él te ama y te ha llamado según su propósito. Estamos en Viento de Gloria, familia. No te desesperes, no te desesperes. No te desesperes, esperes. Y vamos, danza para Cristo allí en esta mañana. Tienes que enfocarte, enfocarte, enfocarte, enfocarte. Porque Dios está en medio nuestro, familia. Y seguimos. Vamos a un corte musical, a un corte con nuestros anunciantes. Y enseguida, enseguidita, enseguidita, regresamos, familia, claro que sí.
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1: Ahí lo tienen. Calientico, me cayó, me llegó ahorita. De el director de Marcha para Jesús, Miranda, me mandó hace ratico esta promoción y calientico. Dijo que es la primicia de Viento de Gloria de Plenitud 90.9, indudablemente. Los 24 estados. Toda la nación de Venezuela.

0: multitudinario. Demasiado. Colombia, México y creo que España va a marchar también, pero España a su horario. México junto con el horario nuestro y van a hacer muchas simultáneamente. Creo que Brasil va a hacer otra. Creo. O ellos lo hicieron porque era una fecha festiva para ellos allá. Multitudinaria. Y aquí yo creo que Venezuela se va a quedar pequeña, señores. Venezuela se va a quedar pequeña porque va a ser un río, un mar de gente que se va a abocar a las calles. De hecho, ya tenemos muchas solicitudes. Gente que quiere participar de fuera de nuestras fronteras en la marcha para Jesús Venezuela. Porque se ha dado cuenta que en Venezuela hay un mover de gloria. Hay un mover de gloria poderoso que está manifestándose en toda nuestra nación. Mira, Dios está haciendo tanto, y me llegaron hoy informaciones. Información. ¡Wow! Espectacular que Dios está abriendo puertas, familia. El fin de semana estuvimos allí con una representación de Sed de Justicia visitando algunos centros carcelarios o centros, sí, se puede llamar así. De verdad que ha sido una bendición o un correccional, vamos a decirlo con las palabras correctas, acá en los Altos Mirandinos. Y evangelismo, bendiciendo a todas estas personas. Mira, este sábado fue impresionante. Quiero saludar a nuestro querido Omar Espósito, que se levantó. ¿Será esta hora, mi hermano Omar? No. Mi hermano Omar Espósito nos dice: mi pastor querido, feliz y bendecida semana. Un saludo a los hermanos. ¿Viste, Carlito? Resultó el saludo inicial. Bendecida semana, un saludo a los hermanos Carlos Piñero, Dayana Díaz, Asteli Caraballo, Ramón Nieves y Argenis Cueche. Mijo querido, mi querido Argenis. Saludos y bendiciones para cada uno de ustedes que está allí conectado a la mejor señal, Perrito 90.9. También tenemos a Javier que nos escribe: hola, bendiciones, buenos días. Hermano, ¿qué se refiere usted a que no se debe llevar salmo justiciero? ¿Y por qué cambiaron la fecha de la marcha si la realizaba en octubre? Te explico un poco, familia. Realmente no. Eso de salmo justiciero lo estoy diciendo yo, es un material. Eso no aparece en ningún lado. Sino que si le digo a la gente salmo imprecatorio, salmo de juzgar, entonces la gente dice: ¿qué es eso? Por eso digo salmo justiciero, porque son salmos que emanan justicia. Hay que declarar salmos de bendición. Si usted va a poner un salmo, salmo 23, yo voy al pastor y nada me falta, ¿sí me entiende? Un salmo, salmos que bendigan a la familia, proverbios y toda la palabra de Dios. ¿Ve? Ahora, otra pregunta que me hace aquí: ¿por qué se hizo la marcha, si antes era 12 de octubre, ahora se hace el 1 de agosto? Bueno, eso es por muchas estrategias, más que todo con otros países y en Venezuela también. Y como en Venezuela se pudo hacer el 1 de agosto pasado sin ningún tipo de problemas, ¿por qué no seguirlo haciendo en esa fecha? Es un sábado en el cual todo el mundo se aboca también. ¿Por qué no el 12 de octubre? Porque hay otras fechas que chocan tradicionalmente con la marcha. Y lo que menos queremos es ser tropiezo para otras personas que puedan también hacer sus celebraciones. Entonces, simple, no hay nada oculto, no hay nada detrás de bastidores, sino que simplemente amamos a nuestra Venezuela con sus costumbres, con lo que tenga, porque amamos a esta tierra. Pero no podemos nosotros decir es que porque tenemos a Jesús vamos a atropellar a todo el mundo porque tenemos la verdad y tenemos la razón. No, para nada. El que actúa de esa manera tiene cosas que no son debidas y la Biblia no pasa por el filtro de nuestra Biblia. Entonces, son estrategias específicas que pudo haber sido el 12, que pudo haber sido el 1, pudo haber sido el 3, el 5, el 7, pero lo importante es la manifestación que se va a generar, pacífica, de manifestación de alegría, de amor en las calles para adorar al Rey de Reyes y Señor de Señores. Todo lo demás queda de segundo, todo lo demás. Porque la idea es hacerlo para Jesús, hacerlo para el Rey de Reyes y Señor de Señores. Y bueno, a propósito también quería ahorita hablarle de una palabra muy importante, familia. Vamos a buscarla por acá. Y diría un amigo mío locutor, pare la oreja. Claro que sí. Entonces, se me fue, ¿dónde estás, corazón? Aquí estás. Bienaventurado, fíjate, Mateo, Evangelio de San Mateo, en el Nuevo Testamento, Evangelio de San Mateo, capítulo 5, verso 9. Vamos a buscar mis apuntes por acá. Estoy acostumbrado siempre a pasarle un fly anteriormente, pero como le dije, la tecnología está un poco molesta conmigo. Y sin embargo, soy amigo de ella desde mi juventud, que empecé a estudiarla. Pero bueno, no pude pasar los flyers, pero el verso es Mateo capítulo 5, verso 9. Bienaventurados los pacificadores, porque ellos serán llamados hijos de Dios. ¡Wow! Esto tiene, ¿sabes? Porque hay muchos que se dicen que son hijos de Dios, pero no lo son, porque son arrogantes, son pendencieros, son, póngale usted lo que quiera. Pero no vamos por lo que la persona es, vamos por el amor de Dios para que esa persona cambie por lo que haya sido, o porque la gotera le haya caído en su casa fuerte. Bueno, vamos a taparle la gotera. Y la idea es que todos lleguemos a la estatura del varón perfecto. Todos, no está diciendo algunos cuantos, o los que sepan más Biblia, o los que se congreguen más. No, mira. Todos para Dios somos importantes, absolutamente importantes. Todo lo creado, toda la creación, en esto los animales, las plantas, toda la creación es importante porque Dios la creó con una razón. Le dijo a cada uno sus funciones. Bueno, a los hombres vas a tener que trabajar, multiplicarte, sojuzgar la tierra, nos dio una asignación. A las plantas, dar su fruto. A los animales, bueno, de alguna manera también son importantes. Tienen que establecerse en la tierra y hacer lo que el Señor les mandó a hacer. ¿Qué les mandó a hacer? Pues yo tengo que preguntarse. Pero mira, son cosas tan tremendas porque cada quien tiene una asignación. Si las plantas dan fruto, ¿qué dan los animales? Bueno, los animales es una razón de ser, para cultivar, para bendecir. De hecho, una abeja, vamos a poner una abeja, ¿para qué está hecha una abeja? ¿Por qué fue creación de Dios una abejita? Bueno, una abejita lleva en sus patitas, vamos a decirlo así, lo que saben esto, Dios mío, fíjense, ¿quién esta gente quiere tocar? Porque, no, Alex, espérate un momentico, ya vas a empezar a tocar, chico. Esa canción es poderosísima, que la vamos a escuchar dentro de un rato, está peleando por mí. Pero primero estamos hablando de esto. Como le decía, una abejita en sus patitas lleva el polen de una flor para fecundar a otra, para hacer esa metamorfosis, y esa es su función. Los pajaritos van de un lado a otro igual, un colibrí, todo tiene una función. Fíjate que la función de un perrito o de un gatico, ¿cuál es? Que tenemos más contacto, ¿verdad? Amar. Wow, Dios nos está mostrando que a través de estos animalitos debemos amar fielmente como ellos nos aman a nosotros. Porque no entiendo por qué hay gente que patea estos animalitos. Bueno, ellos llevarán su recompensa. Pero cada uno de nosotros tiene una función. Esta palabra en Mateo, Evangelio de San Mateo, capítulo 5, verso 9, está hablando del sermón del monte. El central y específico, el sermón del monte de toda la Biblia. Mateo capítulo 5, verso 9. Feliz los que están tranquilos, los que están pacíficos, porque ellos serán llamados hijos de Dios. Le pregunto, ¿será que vimos a Dios molesto todo el tiempo con su prójimo? No, solamente cuando le estaban dañando la casa de papá, que le volteó la mesa a los cambistas, porque decía, esta es la casa de Dios, no cueva de ladrones. Se molestó porque era su casa. Ahora le pregunto yo, ¿usted se molestaría si fuera así? Somos seres humanos, pero indudablemente Dios vino a hacer algo. ¿Y por qué? No porque él quería volteársela, era que la gente estaba profanando el templo, nada más y nada menos, de su padre, de Dios. Entonces, hay gente que anda por allí como que amargada, uy, súper amargada, pero amargadísimo, y lamentablemente también le amarga el día a otro. Ya hemos hablado de la amargura aquí en Vientos de Gloria, y en cualquier momento la vuelvo a traer, porque esto hay que seguirle sacando punto. Entonces, fíjese, Mateo 5:9, bienaventurados los pacificadores. ¿Qué significa esa palabra pacificador? Mira, yo quiero que tú sepas, y tenemos que darnos cuenta hasta qué punto nosotros somos pacíficos. Pacificadores, esa palabra que retiñe nuestros oídos. Un pacificador es un mediador, buscando sinónimos. Un pacificador es algo, alguien que negocia, o un mediador, puede decirse. Alguien que intercede por otros es un pacificador. Hay gente que no le gusta interceder. Bueno, son otras cosas. ¿Ok? Es un intermediario, puede ser un árbitro, ¿verdad? Y también puede ser un amigo, un pacificador. Un pacificador es aquel que no es que no va a tener problemas y siempre vive la vida happy. No, no, no. Indudablemente somos seres humanos, como te dije, tenemos 5 emociones básicas y una es la ira. Pero ese pacificador, la ira, la tiene equilibrada. Fíjate lo que dice el Señor, airaos, pero no pequéis. Tiene la ira equilibrada, porque Él no le hizo daño a nadie en el templo. Él simplemente estaba molesto porque lo que es de papá, es de papá. Porque si alguien te agarra, vamos a poner tu carro, y le echa pantano y le echa algo, tú te vas a molestar. Pero el tema es hasta qué punto te molesta y cómo negocias, cómo medias o cómo muestras esa pacificidad de ti a otros, que tienes a otros. Entonces, uno, teológicamente podemos hablar de varias cosas, pero vamos a hablar específico de algo que llama acción. Querer. Porque mucha gente que quiere tener paz, pero no es pacificador. ¿Cómo así, pastor? Bueno, mira, pacificador viene de tener la paz profunda en el corazón y que puedo dársela a otro sin necesidad de yo molestarle o molestarme, sino simplemente si quiero negociar algo, si quiero hacer una transacción, vamos a decirlo así, transacción espiritual, o sea, vamos a planificar algo, vamos a hacer algo que nosotros sea bienestar, que tú ganes y yo gane también. Pero no quiere decir que, bueno, ¿qué pasa? Que yo soy pacificador y me haces el favor y te quedas tranquilo y te sientas ahí porque ¡pum! Y le metes un tancazo. No, eso no es ser pacificador, eso es ser altivo, prepotente. Entonces, una de las cosas es tener acción, pero no pasividad. ¿Cómo así? Un pacificador no es simplemente alguien que evita los problemas y se mantiene al margen. Ser un pacificador requiere intervenir activamente para restaurar relaciones rotas y fomentar el entendimiento. Y si esta persona tiene la paz de Dios, wow, el Espíritu Santo está ahí, indudablemente en ese problema que puede haber quizá de terceras personas, tú puedes intervenir y se hace grande bonanza, así como Dios levantó la mano en la barca, ¿verdad que sí? Entonces, inicialmente hay que ser activo, porque si yo busco a Dios o busco a Cristo, yo tengo que tener paz en mi corazón, pero sin embargo, hay gente que solamente con verle las facciones de la cara, con verle sus ojos, tú dices que no tiene ni paz, ¿cómo me va a decir a mí que tenga paz? ¿Por qué? Porque si,
1: es que yo soy así.
0: No, no es que seas así, ya estás mostrando lo que verdaderamente eres. No es que tampoco vas a estar alegre, porque aquí está diciendo claramente que no simplemente es evitar problemas, pero la idea es mantenernos al margen. Eso es. Hay 4 cositas que vamos a decir aquí, pero vamos a un corte musical. Y enseguida volvemos, porque el tiempo avanza. Vamos con Alex Márquez. Y él está peleando por cada uno de nosotros. Claro que sí, Señor. Ser pacificador es ser llamado hijo de Dios. Y si no tengo la paz de Dios, ¿cómo voy a sembrar? ¿Cómo voy a darle? ¿Cómo voy a intervenir con paz a la hora de un conflicto? De hecho, no necesito. necesariamente tienes que ser summa cum laude en la paz de Dios, pero sí buscar. Y si la encuentras, agárrala para ti, y ese es Dios que te está llamando.

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1: Continuamos con Vientos de Gloria por Plenitud 90.9, cuando son las 11 y 30 minutos de la mañana de este día hermoso. Aquí en los Altos Mirandinos, suavecito, nostálgico, como el clima que define esta región Alto Mirandino. Hermoso. 8 de junio del año 2026 y ya vamos para la segunda temporada de este año. Segundo semestre, señores, estamos arrancando. Bueno, estamos finalizando el segundo semestre, pues son 6 meses, luego viene julio. Y julio trae sorpresa. Julio trae sorpresas. Pero es una bendición. Cada día Dios nos ha puesto en esta tierra para llevar fruto y llevar mucho, mucho, mucho fruto. Y bueno, venía hablando de lo que es ser. Dios mío. Mateo 5:9, bienaventurados los pacificadores porque ellos serán llamados hijos de Dios. Este verso destaca que los seguidores de Jesús no solo deben evitar los conflictos, sino buscar activamente la reconciliación y la armonía, reflejando así el carácter de Dios. Pastor, ¿pero cuál es el carácter de Dios? Bueno, el carácter es la mansedumbre, ¿verdad que sí? Y la humildad. Ese es el carácter de Dios. Hablaba de acción, que un pacificador no es simplemente alguien que evita los problemas y se mantiene al margen. No, no. Ser un pacificador requiere intervenir activamente para restaurar relaciones rotas y fomentar el entendimiento. Los pastores tienen un trabajo fuerte acá. Número 2, la paz como reflejo divino. Fíjate que Jesús dice allí en los evangelios: yo doy la paz, no como el mundo la da. ¿Verdad? No como el mundo la da. Esto es poderosísimo, señores. Porque si tenemos a Dios, tenemos la paz. Y si tenemos la paz, si tenemos amor, tenemos la paz. Y si yo amo a una persona y no es con el amor eros, como todo el mundo lo conoce, sino también con el amor filos, el amor ágape. Filos, tener fidelidad, ágape, sentir realmente, tener empatía por otras personas y poder restaurar a otros. No ser alguien tóxico o quizás ponzoñoso de que va a hacerle daño a alguien. No, porque eso es un boomerang. Tú le haces daño a alguien, está sembrando y ese mismo daño viene a ti. El número dos, al promover la paz, los creyentes actúan como hijos de Dios. Esto significa que imitan el carácter del Dios de paz. Indudablemente, yo no puedo tratar de traer paz sin amor, y mucho menos sin Dios. Porque la paz que da Dios y que está en ti y que le vas a dar a otros es una paz que sobrepasa todo entendimiento. Quiere decir que no hay nada que no puedas entender. Siempre lo vas a entender, familia. Lo vas a entender, ¿por qué? Porque es la paz de Dios, definitivamente. Entonces, y estas personas continúan el ministerio de la reconciliación. El ministerio es el trabajo, el servicio para reconciliar a toda la gente que está tribulada, con problemas de angustia por las situaciones vividas, porque a veces las situaciones embargan a la gente y la gente no las busca, sino que son situaciones que vienen y a veces no encuentran cómo salir de esa situación. Bueno, para eso está la gente que es pacificador y que de alguna manera tiene las herramientas necesarias para bendecir a otros, a salir de ese problema en el cual están. Y yo creo que Dios está haciendo grandes, grandes, grandes ministros, grandes hombres y grandes mujeres de Dios para que Venezuela, para que esta tierra sea mejor cada día. Los buenos somos más. Claro que sí. Indudablemente la maldad no se va a ir, porque eso está escrito. Pero a la maldad le viene su sábado, como diríamos coloquialmente, ¿verdad? A la maldad le llega su término, le llega un momento en el cual no se va a acabar, pero tiene que ir tendencia a cero. Y si es en la familia, mejor, porque la maldad tiene que salir de la familia y la paz tiene que reinar en la familia. Número tres, indudablemente, esto es con ejemplo. El ejemplo de Jesús, el mejor. Mientras que en la antigüedad, como en el Imperio Romano, y el código Hammurabi, llamaba de ojo por ojo, diente por diente. Sin embargo, nuestro Señor, mira lo que... Ay, Dios mío. Es que nuestro Señor es único, nuestro Dios, nuestro líder, nuestro Señor y Redentor. Bendice y ama a los que te maldicen, a los que te persiguen, a los que te vejan, a los que te maltratan. A eso es que tienes que darle paz, transmitirle la paz. Le ríes así, te pones dos, mira, te voy a dar un dato, te pones dos liguitas de un lado del cachete y del otro, y comienzas a sonreírle a todos. En los momentos más difíciles, claro, porque hay momentos que uno tiene que tener seriedad. No vas a ir a un trabajo serio en una reunión de empresarios y te van a... ¡Ay, pero qué chévere esta reunión! No. Hay momentos en el cual hay seriedad, no confundamos las cosas. Pero el mejor ejemplo es Jesús. Mientras que en la antigüedad, como en el Imperio Romano, la paz a menudo se imponía mediante el poder y la fuerza. Hay algo que los romanos llamaban la Pax Romana, la P-A-X, la Pax Romana. Era que había paz mientras ellos tenían el control a través del poder y la fuerza. O sea, si hay un romano, aquí hay paz. Porque alguien que se levante, ¡pucón!, un zapatazo por la cabeza. ¡No! Entonces, Jesús mostraba el amor, por eso la gente le seguía, porque no era la fuerza, solamente el que quería, el que decidía buscarle. Jesús muestra que la verdadera paz se logra a través del amor, el perdón y el vencimiento del mal con el bien. O sea, como nunca, tomando en cuenta, nunca tomes la venganza por tus manos. La venganza no es del hombre. El Señor dice, mía es la venganza. Yo doy el pago. Usted humíllese ante Dios y Él saca bandera de victoria por ti. Y eso no quiere decir que Él va a hacer lo que tú quieras. No. Usted se humilla y le dice, Señor, te lo entrego en tus manos. Él verá qué hace. A lo mejor Dios va y lo abraza. Cosa que no pudimos hacer, de abrazarlo y bendecirlo, porque no nos salió palabra, porque ver a una persona que te hizo maldad provoca y darle un zapatazo, ¿verdad? Entonces, simplemente ora. Pero no actúes en contra de esa persona. Dile a Dios, Señor, te lo entrego, no puedo hacer. Tenemos que ser sinceros ante Dios. No sé cómo hacer con esta persona. Dios va a saber cómo hacer y Dios va a visitarlo y lo va a abrazar. Y cuando esa persona siente el abrazo de Dios, crea lo que se va a quebrantar y va a cambiar. Si no cambia, ya es Dios con él. Pero no es la venganza humana. Es que Dios lo toma así para hacer su voluntad, no la nuestra. Tiene que ser un ejemplo de Dios. Entonces, vamos a ir un corte musical y enseguida regresamos. Porque Dios nos ha dado una vida. La vida es bella, la vida es hermosa. Como nos dice aquí nuestro querido Raymond Ayala. Anteriormente he dicho a Daddy Yankee que todavía le dicen. Pero la vida, familia, la vida es bonita, no hay que desperdiciarla. Bonita, bonita la vida es en Vientos de Gloria y en toda Venezuela.
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6: Continuamos en Vientos de Gloria, ya finalizando el programa, familia. Que Dios me lo bendiga rica y poderosamente, dejándole siempre aquí la marcha para Jesús. Esto va a estar apoteósico. Tenemos también en agosto, ya pronto vamos a estar colocando las invitaciones. Tenemos unos invitados también fuera de nuestra Venezuela. Así como lo hicimos el año pasado, viene la cruzada, familia. Cruzada de milagros, de sanidad y milagros. Viernes, sábado y domingo fue en Guarena, Guatire, multitudinario y muchísima gente sana por el Señor. Esto lo hacemos para que la gente se dé cuenta que sí hay un Dios, hay un avance, hay un crecimiento exponencial muy grande de las personas que están aceptando al Señor como Jesús y Salvador. Eso es la mejor noticia, porque los buenos somos más. Así que bueno, seguimos acá y vamos a la última parte de lo que Dios nos está hablando. Estoy hablando de Mateo capítulo 5 verso 9. Dice: bienaventurados los pacificadores, porque ellos serán llamados hijos de Dios. Y decía que los seguidores de Jesús no solo deben evitar conflictos, sino buscar activamente la reconciliación y la armonía. Ay, respiro duro. Reflejando así el carácter de Cristo. Esto es un tema, pero cada día buscamos la manera de ser más como Dios y menos como nosotros. Que Él crezca para que nosotros menguemos. Acción. No es simplemente ser un pacificador. Es alguien que evita los problemas y se mantiene al margen. Hablaba también de la paz como reflejo divino. Al promover la paz, los creyentes actúan como hijos de Dios. Acuérdate que no es la paz a la fuerza.
7: Es que te callas. Es que siéntate.
6: No. Es que tú vas así. No. No es a la fuerza. Es según el ejemplo, y es la otra parte que les decía, pero es el Dios de paz, ¿ok? No es la Pax, Pax Romana, P-A-X, no es la Pax Romana, que inquisitiva, que mientras estuvieran dos romanos allí, nadie decía nada, había paz para ellos, pero no, era la fuerza. Si alguien decía algo, mira, más vale que no. Entonces, estamos hablando de los romanos para los tiempos de Jesús. Pero resulta que hoy tenemos la paz que sobrepasa todo entendimiento, que se está desbordando en Venezuela. Porque indudablemente es Dios tomando el control de nuestra tierra. Y hablaba del ejemplo de Jesús, mientras que en la antigüedad era así. Bueno, somos llamados para ser pacificadores a través del ejemplo que Dios nos da, a través de su humildad y su mansedumbre. Y nosotros debemos copiar el ejemplo de Jesús. Y por último, en el contexto de este Sermón del Monte, esta bienaventuranza se relaciona con otras enseñanzas de Jesús, como perdonar a los enemigos y buscar la reconciliación antes de presentar una ofrenda a Dios. Y quiero hablarte de esto. Voy a aprovechar este espacio, un paréntesis acá, porque la gente, cuando le hablan de ofrenda, cree de inmediato que lo principal es el dinero. No, ofrenda lo que tú le entregas a Dios, sea lo que sea, porque estás alegre por el milagro, por la acción que Dios te hizo contigo. De hecho, en la Biblia podemos ver a Jesús diciéndole a muchos, mira, preséntate
8: a escuchar.
6: Ya, vale. Preséntate al sacerdote. Ofrenda y preséntate al sacerdote. Entonces la ofrenda era para bendecir el lugar, la casa. Porque la casa es de Dios. ¿Me entiendes? La casa no es para mercadear. La casa es de Dios. Y allí, en la casa de Dios, es donde vas a tener vida y vida en abundancia. Entonces, no hay una partida que digan esto es de esto. No, pero es lo que sale de tu corazón, lo que está en tu corazón, por la alegría, por lo que Dios ha hecho contigo. Ahora, lo digo con toda propiedad, muchos de nosotros regalamos de todo. Para allá, para acá, para el amigo, para el primo, hasta regalamos al que no se lo merece. Pero cuando decidimos ofrendar, que es un regalo nuestro a Dios, siempre hay como un tabú. Bueno, cada quien hace lo que le parece. Y que indudablemente eso es así. Y no me voy a meter en ese terreno un poco escabroso. Enseño a la iglesia esto y eso es voluntario. Entonces, hay algo que Dios nos demanda. Cuando Él nos llama, todas las cosas nos ayudan a bien. Tiene que ver con la paz. Porque si Él nos llama, porque primero nosotros le amamos a Él. El llamado de Dios es una invitación divina a una relación personal en amor, en paz, con Él.

Y aquí hay algo, por eso es que leo esto, en la cual cuando el Señor te llama, cuando el Señor nos llama a cada uno de nosotros, debemos saber que nada más y nada menos el Creador de la pepita del mundo, como se llama el mundo, lo creó un ser supremo, un Dios poderoso. Y nosotros somos tan chiquitos que Dios nos da una pequeña parte para que podamos salir adelante. Y Él nos lo dice en la Biblia. Tengan paz, misericordia, amor, templanza, los dones, los regalos que tiene Él para nosotros. Pero tenemos que desarrollarlo, porque si no lo desarrollo, yo tengo paciencia. Hay mucha gente que le pide paciencia a Dios. Pero te digo, ¿será que Dios te dará la oportunidad de desarrollar la paciencia? ¿O simplemente te da paciencia para que tengas paciencia con todo el mundo? No, porque Dios nos dio una cuota de paciencia, así como una cuota de fe cuando nacemos. Pero ¿cómo la desarrollamos? Entonces, allí es donde no aplica la paz, ¿verdad? Porque a veces, yo prefiero no andar con esta persona. No, bendícelo. Una cosa es que andes con él o con ella, y otra cosa es que la maldigas. La idea es bendecirla. La idea es decirle, Señor, en tus manos está esta persona. Juan capítulo 15, verso 16, dice lo siguiente. Evangelio de San Juan, en el Nuevo Testamento. No me escogieron ustedes a mí, sino que yo los escogí a ustedes y los comisioné para que vayan y den fruto. Un fruto que perdure. Así el Padre les dará todo lo que pidan en mi nombre. Imagínate. Si damos fruto, como nos lo está diciendo, indudablemente le podemos pedir al Padre. Si tú no le das fruto al Señor o le obedeces a lo que está diciendo su palabra, sus preceptos, sus mandamientos, entonces ¿cómo voy a tener cara para decirle al Señor, Padre, yo quiero esto, si no le cumplimos? Entonces, aquí está más claro. No me escogieron ustedes a mí, sino que yo los escogí a ustedes. Primero es el amor de Él hacia nosotros, que fue dado en la cruz, y el Señor nos dio todas estas bondades. Porque no es que ustedes se lo merecen, es que yo los amo a ustedes de más. Pero el amor, diría Él, es recíproco. Yo tengo que amar a Dios para que Él entienda mi lenguaje de amor. Y no es como yo quiero, sino es según su voluntad, familia. Así que Dios me le bendiga. Vamos a una canción específica de Arturo Giraldo. Y Él tiene que ser tu paz, que sobrepasa todo entendimiento. Acuérdate de la palabra que leímos, Mateo 5:9. Bienaventurado. Los pacificadores son los que tienen paz. Ellos serán llamados hijos de Dios. Toma en cuenta esta canción y atesórala en tu corazón. Luego voy con la complacencia de mi hermano y terminamos el programa por el día de hoy. Dios me le bendiga.

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0: programa por el día de hoy. Llegó la hora, no me había dado cuenta de la hora, Dios mío, cuando uno habla de la palabra de Dios, realmente fuerte, pues, se va el tiempo rápido. Y le doy gracias a cada uno de ustedes porque estamos en medio de Venezuela y somos los catadores o los filtros para que Venezuela pueda cambiar. No puedo decir Venezuela tiene que cambiar cuando yo no he cambiado. Tenemos que cambiar, familia. Claro que sí.
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0: Declaremos que Cristo vive en nuestros corazones en todo momento y ser pacificadores, como dice la palabra en el Sermón del Monte, capítulo 5, verso 9. Bienaventurados los pacificadores, porque ellos verán, ellos serán llamados hijos de Dios. Por supuesto, verán la gloria de Dios. Así que, familia, tenemos que tener más paz de la que imaginamos. Si usted no tiene paz o le ha fallado la paz, es porque necesita ser actualizado, renovado, lleno nuevamente de la paz que sobrepasa todo entendimiento. Y es la paz de Dios. Así que gracias por estar allí conectados con nosotros. Les bendigo rica y poderosamente. Terminó el programa por el día de hoy. Queremos indicarle y decirle a ustedes que este programa sale al aire gracias a la Iglesia Sede Justicia, ubicado ahí en el sector del Trigo, final calle Retén. Gracias, gracias por sus manifestaciones de cariño, por su atención, por el privilegio de su tiempo de escucharnos día a día. Para nosotros, de verdad, nos encanta, nos fascina que usted esté allí y le bendecimos cada día. También este programa sale al aire gracias a la Iglesia del Nazareno Peniel, ubicada en el sector El Cabotaje, 100 metros subiendo de la bomba de gasolina, mano izquierda. Allí te encuentras unas escaleritas, una puerta marroncita, beige, por ahí está la cosa. Ahí sube las escaleritas, esas son las escaleritas al cielo. Iglesia del Nazareno Peniel, tu punto de encuentro con Dios, donde está el apóstol Víctor Correa. En el control técnico, producción y conducción de Presente Espacio, que habló para ustedes, Jesús Materano, el pastor de la Iglesia Sede Justicia. Y en este programa, bajo la dirección del apóstol Víctor Correa y Orlando Padrón. Gracias por habernos acompañado. Le invitamos a seguir en sintonía de Plenitud 90.9 tu FM. Por allí están llegando ya Carlos Lolo Marrero. Programazo también de música de 70, 80, 90 y 2000. Será hasta el próximo jueves. Que Dios le bendiga rica y poderosamente. No sin antes que hagas una oración conmigo, por favor. Repite después de mí. Dile: Señor Jesús, hoy te doy gracias por tu hermoso amor y tu hermosa misericordia. Gracias te doy. Sé tú, Señor, propicio en mi vida para cambiar y tener la paz que sobrepasa todo entendimiento. Te acepto como mi Señor y Salvador en el nombre poderoso de Jesús. Amén y amén. Dios me le bendiga rica y poderosamente, familia. Gracias por estar con nosotros.

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feliz mediodía y bendecido inicio de semana. Bienvenidos a otro capítulo más de Romance a Plenitud. 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En la dirección general, el pastor Víctor Correa junto a Orlando Padrón. ¿Y quién tiene el placer? El 460413, Carlos Marrero. Llegando a día lunes 8 de junio, ¿eh? Año 2026. 0414-880-1671, 0414-880-1671, tu punto de contacto Romance a Plenitud, nuestra página web, la www.plenitud.com.be. Comenzamos con ese excelente tema, Charlie, ¿eh? Continuamos con este clásico de Skylar.

12 y 21 minutos, Skylar, Wildflower. 0414-880-1671, 0414-880-1671, tu punto de contacto Romance a Plenitud. Se transmite de lunes a viernes, de 12 del mediodía a 2 de la tarde. 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A llegar a nuestros mensajes de texto. Feliz y bendecida tarde, saludos y muchas bendiciones, Jairo. Por sintonía desde la luz eléctrica, porfa, temas. Yo profetizo vida, es un reggae. Cristiano, gracias, saludos, amigo Lolo, y Dios te bendiga hoy, mañana y siempre. Feliz comienzo de semana, con Plenitud, llenando de vida tu vida. Gracias a nuestro amigo Jairo, ya lo vamos a buscar, querido amigo.

y bendecida semana. Saludos a la Leona, a Serbia, a Ada, Doris, en Ramón, Carlitos Piñero, Javier Bello y a la Mamba. Si lo podés complacer con la Mosca Cese, para no verte más. Lo dice Omar desde Residencias de Trigo Dorado. Saludos, querido amigo Omar. Bien para nuestra amiga Doris, nuestro pana Johnny, la Mamba.

despertar, Carlitos. Saludos desde el Parayauta. Complácenos, por favor, con Dani Rivera, Amar o Morir. Y con Rudy Márquez, La Noche de tu Boda. Gracias, bendiciones. Las amigas a Jenny y Zuli desde el Parayauta. Un abrazo. Envían por acá la música es un puente perfecto cuando la distancia nos separa.

0: Este tema va para nuestro amigo Jairo desde Luz Eléctrica. Esto dice: yo profetizo vida.
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Mira el viento de Dios.

sopita. Un tema hecho con Ian Rey. Sabrosito, ¿eh? Para complacer a nuestro amigo Jairo desde Luz.

0: 1671-0414-880-1671, tu punto de contacto, Romance a Plenitud. Ya nos dice Carlitos, hijo querido, tus tíos te bendecimos y elevamos una oración al cielo para que todos los ángeles bendigan por siempre tu vida. Amén. La de tu familia y todas esas maravillosas personas que te acompañan día a día en tu grandioso programa. Complácenos con la canción La Soledad de La Pandilla. Gracias a mis tíos, Gresita y Gregorio. Un abrazote, tíos. Desde Santa Eulalia.
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0: Buenas tardes, mi hermanito Carlos Marrero. Bendecido inicio de semana para ti y tu bendecida audiencia. Colócame el tema Blancas Azucenas con el maestro Vladimir Lozano. Gracias. Lo dice mi hermano querido Carlitos, Carlitos Espiñero, el zapatero estrella de la Víctor Batista. Feliz inicio de semana, mi Lolo, y toda la audiencia. Gracias a Dios, ya estoy bien. Porfa, coloca el tema ¿Cómo curar un corazón herido? Gracias y bendiciones para todos. Qué bueno, mi querida y hermosa Irma, la Leona Salas, desde los Alpes. Gracias a Dios, todo salió muy bien. Allí te vi en unas fotos, la inauguración de nuestra querida amiga, la doctora Alora Rodríguez.
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0: Fuimos invitados, lamentablemente no pudimos asistir, pero allí estuvo la inauguración de nuestra querida amiga, la doctora Alora Rodríguez, su clínica odontológica.
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0: 2:33, vamos a continuar con más música. Lo hacemos con La Pandilla. El tema La Soledad. Para mis tíos, Teresita y Gregorio, desde Santa Eulalia.

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Tema de la banda de rap y ska de Argentina, La Mosca Sexe. Incluida en el álbum Vísperas de Carnaval. La canción fue lanzada en el año 1999 y es el primer sencillo del disco. Este tema queda complacido a nuestro querido hermano Omar, desde Residencias de Trigo Dorado.

La mensajería de texto, el 0414-880-1671. Bendiciones, amigo Marrero, por sintonía de nuestro programa Romance a Plenitud. Saludos a mis amores Isaías, Loami, a mi esposo Javier, a mamita Zoraida. Porfa, compláceme con Laura Pausini, Entre tú y mil mares. Gracias. Gracias a nuestra amiga Ruth. Bendiciones, Ruth. Saludamos a nuestra querida amiga Zoraida. Bendiciones, Zoraida. Un abrazote. Para los muchachos, ¿eh? El mini Sotelo Isaías. La pequeña gigante Loami. Bendecida tarde para ti, la audiencia. Porfa, me complaces con Trino Mora. Sigue adelante, gracias, bendiciones. Gracias a nuestra amiga Irma, desde la carretera vieja en El Chorrito. Gracias, Irma, por la sintonía. 12 y 45 minutos, vamos a continuar con más música. Esta se va directo para Yauta. Nuestras amigas Jenny y Zully. Viene con Dani Rivera. Amar

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desgarradoras de la historia, interpretada de forma magistral por el cantautor estadounidense Harry Nilsson, su aclamado álbum de 1971, Nilsson Shimmerson. Su interpretación es la más famosa y le valió un premio Grammy. La canción no fue escrita por él, sino por Pete Hand, junto a Tom Evans, de la banda de rock británica Badfinger. Fue lanzada el 11 de noviembre de 1971. Alcanzó el puesto número 1 en la lista Billboard Hot 100 en febrero de 1972, manteniéndose en la cima durante 4 semanas.

ganó el premio Grammy a la mejor interpretación vocal pop masculina por este tema. Además, la revista Rolling Stone la incluyó en su lista de las 500 mejores canciones de todos los tiempos.

canción narra el dolor profundo, la culpa y la desesperación absoluta tras una ruptura amorosa, inmortalizada en su potente y emotivo coro.

la vida es sin ti. Tu punto de contacto, Romance a Plenitud. Saludamos a nuestro amigo Miguel Colmenares. Solicita por acá un tema de Henry Stephen. El amor, pone por acá nuestro amigo Miguel Colmenares, desde La Mata. Saludos para todos, reportando sintonía, por favor, cuando puedas coloca el tema Drive, la ocupación de Cars. Gracias a nuestro amigo Javier desde Brisas de Oriente. Saludos, querido amigo, un abrazo. Vamos a buscar ese tema con Andy Cars. Mientras tanto, nosotros vamos a continuar con más música. Para complacer a nuestra amiga Irma desde la carretera vieja con Trino Mora, el tema sigue adelante.

0: 21 minutos, el punto 6. Chiquilina, un hermoso tema, ¿eh? 1973. Saludamos a nuestra querida amiga Romelia, que nos dice por aquí, ha bendecido inicio de semana, Carlitos. ¿Qué temazo el de Rudy Márquez?
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0: Gracias a nuestra amiga Romelia, desde Residencia Satamarí, en Puente Castro, ¿eh?
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0: Amigo Wilfredo se comunicó con nosotros, dice que está atrapado allí en una cola en recta de las Minas. Fuerte, fuerte, fuerte, corridito. La redoma, pasando la redoma de San Antonio. Está fuerte esa cola allí, sentido contrario, en este mismo punto. Es la redoma, antes de llegar a la redoma de San Antonio. Bastante retraso a esta hora allí en ese punto. Ambos sentidos. Recta de las Minas, dirección hacia Caracas, cola corridita, pasando la redoma de San Antonio, sentido contrario hacia Los Teques, cola comienza allí, desde la redoma de San Antonio.

0: aterrizando en el kilómetro 9. Imagínense ustedes.
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0: Gracias a nuestro amigo Wilfred por la información,
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0: Y este tema fue solicitado por nuestro amigo Miguel Colmenares.
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0: Colócame el tema de Henry Stephen, El amor. El tema se titula Amor.

estará nuestro amigo Javier desde Brisas de Oriente. Acá tenemos importante información debido a ese retraso fuerte allí en la Panamericana, recta de las Minas, dirección hacia Caracas, fuerte allí, hacia los Teques. Reparación de tubería de 18 pulgadas, realiza el tránsito en la Panamericana. Tráfico por la carretera Panamericana fue cerrado la mañana de este lunes a la altura de Galerías Las Américas, se cumplió Los Teques, Caracas, debido a los trabajos de reparación que ejecuta Hidroven en la tubería de 48 pulgadas del sistema Panamericano, la misma que presentó una rotura desde la semana pasada. Mientras avanzan las labores, los conductores que se dirigen hacia San Antonio de los Altos están siendo desviados por la vía que sube detrás de lo que es Finca Agro. Para quienes viajan hacia Caracas, las autoridades activaron un canal de contraflujo con el fin de mantener la circulación. Funcionarios de Polisalias permanecen desplegados en la zona para ordenar el tránsito mientras Hidroven continúa con la reparación del tubo. Ahí tienen esa información. Por eso ese retraso fuerte en lo que es en recta de las Minas, Esta reparación que están realizando allí, esa tubería de 48 pulgadas. Paralizado el tránsito allí en la Panamericana. ...0414-880-1671... Saludamos a nuestra querida amiga Luz Marina, nos dice feliz inicio de semana, mi amiguito Carlitos, Dios te bendiga en este comienzo de semana, que cada semilla que plante florezca con dedicación, amor en tu familia y trabajo. Por favor, complace con Soledad de Emilio José. Gracias, bendiciones. Gracias a ti, querida amiga Luz, Luz Marina, Lucecita. Un abrazote, Luz. Vamos a continuar con más música y las fechas musicales que tenemos para el día de hoy. Vimos que un 8 de junio de 1985, Everybody Wants to Rule the World, Tears for Fears alcanzó el número uno en Estados Unidos. Fue el primer gran éxito del dúo británico a encabezar la lista Billboard Hot 100, consolidándose como un himno del cine de Broadway de los años 80. Perteneciente a su segundo álbum de estudio, Song from the Bishop, 1985, escrita por Roland Orzabal, Ian Stanley y Chris Hauser, producida por Hauser, fue lanzada el 18 de marzo de 1985 por Phonogram, Mercury y Vertigo Records.

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Número 1, tal día como hoy en Estados Unidos, 8 de junio de 1985. Que tenemos para el día de hoy, tenemos el nacimiento de Gaynor Hawkins, nacido en Gales, el Reino Unido, al día como hoy, 8 de junio de 1951, conocido por su nombre artístico como Bonnie Tyler, cantante, compositora, empresaria. Su sello es inconfundible, ese tono de voz, ronca o áspera. Comenzando como una cantante local, Tyler saltó a la fama con el lanzamiento de su álbum de 1977, The World Starts Tonight, y sus sencillos Lost in France y Mortal Love. John Easy Heritage, que tenemos a fondo, fue un éxito a ambos lados del Atlántico, cantando al número uno en varios países europeos y rompiendo las listas de éxitos estadounidenses.

1979 ganó el Festival Mundial de la Canción Popular con su canción Sitting on the Edge of the Ocean. Su carrera alcanzó su punto máximo en la década de 1980 con su colaboración con Jim Steinman, lanzando éxitos internacionales como Eclipse Total del Corazón, Total Eclipse of the Hero y Calling of for Hero. También otro tema fue You With a Woman. Podemos encontrar Loving You de Dirty Hub. En la década de 1990 tuvo un mayor éxito en Europa continental con sencillos como Bitter Blue y Full of the Love You. Celebramos el cumpleaños de Bonnie Tyler, nacida tal día como hoy, 8 de junio de 1951, arribando a 75 años de edad, la gran Bonnie Tyler. Vamos a escucharla con su gran éxito, Eclipse Total del Corazón.

Tyler. Llevando a 75 años. Gran Bonnie Tyler, tal día con Bonnie. ...0414-880-1671... tu punto de contacto, Romance a Plenitud. Buenas tardes, mi hermano en Cristo Jesús, Carlos Barrero. Mi Señor Jesús lo bendiga siempre a usted y a sus excelentes compañeros de trabajo. Soy el señor Ramón Nieves, en de Tiej. Porfa, salúdame a mi señora Antonia Bejar y a mi nieta Victoria Nieves. Gracias, varón. Feliz día para todos por allá. Gracias a ti, querido amigo Ramón Nieves, desde Trigo Viejo.

te amas a ti mismo, perdiste la regla de oro para saber cómo amar a tu prójimo. Cuando mueras, alguien llorará porque te amó. ¿Quién llorará porque tú lo amaste? ¿Sabes en más del fuego? Si una vez te quemaste, que por todas las veces que te lo explicaron. Nada sabes del amor, por más que te lo expliquen, mientras no hayas amado. Ese egoísmo devora todo lo que el otro tiene. Tu amor ofrece lo que el otro le falta. El surco cubre y abraza a la semilla sin ahogarla, y la deja en libertad de hacerse espiga. Así hace el amor con el que ama. Si no te aman, no puedes crecer. Si no amas, no dejas crecer. Muchas de tus tristezas inexplicables tienen una sola explicación. No amaste como los otros necesitaban, o no te amaron como esperabas. Llenarás el tiempo de tu vida con el amor que tienes, o tratando de cubrir el vacío que deja el amor que te falta. Si nadie te hubiera amado, te hubieras muerto. Si no amas a nadie, ya estás muerto. ¿Pensaste alguna vez que Dios no es Dios, sino es amor? El amor nunca muere. Las caricaturas del amor nunca duran mucho. ¿Te preguntas alguna vez por qué los hombres se rebelan cuando piensan que Dios no los ama? Muchas veces piensan así, de esta manera. Necesitas tanto coraje para amar como para dejarte amar. Somos tan felices cuando amamos y cuando nos aman. Y nos amamos tan poco que incomprensible es el hombre. Nunca es tan perjudicial el egoísmo como cuando se disfraza de amor. Nada compromete tanto como el amor, y nadie es tan libre como el que ama. El calor del sol abre las flores. La calidez del amor abre los corazones.

el sol de México, Luis Miguel. Amarte es un placer. Saludamos a nuestra amiga Katiuska, bendiciones Katiuska. Por acá, alegre de escucharte. Gracias Katiuska, un abrazo, ¿eh? Con este tema vamos llegando al final del espacio por el día de hoy. La dirección general, el pastor Víctor Correa junto a Orlando Padrón. ¿Quién tuvo el placer? El 46043 es Carlos Marrero. La cita será para el día de mañana a las 12 del mediodía, donde estaremos con otro capítulo más de Romance a Plenitud. En sintonía de ritmo, sabor y salsa con ese Mari Gómez y ese cargamento de salsa baúl, erótica, romántica y las vigas en doble T que no pueden faltar, ¿eh? Recuerden ese fuerte retraso, lo que es en recta de las minas dirección hacia Caracas. Estarán realizando unos trabajos allí, así que atentos amigos conductores. Están haciendo la reparación de la tubería de 48 pulgadas, por lo tanto fuerte retraso en esta zona, lo que es en recta de las minas, ¿eh? Con este tema de Emilio José, para nuestra amiga Luz Marina, esto dice La Soledad.

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mis queridos salteros y salteras de Play 90.9 FM, la señal que está llenando de vida tu vida. Sean todos cordialmente bienvenidos a este su espacio Ritmo, Sabor y Salsa, transmitido los días al lunes, miércoles y viernes entre 2 y 4 de la tarde. Reciban el saludo en nombre de quienes gustosamente estaremos acompañándoles con esta rica salsa. En la dirección de la estación se encuentra el pastor Víctor Correa en compañía de Orlando Padrón. En el control técnico y musicalizando para todos ustedes nos acompaña como siempre Carlos el Lolo Marrero. Yo soy Nesmari Gómez, certificado de locución 58.332, productora nacional independiente 27.446. 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Estamos llegando a día lunes, inicio de semana, lunes 8 de junio del año 2026, cuando son exactamente las 2 de la tarde con 23 minutos. Aquí iniciamos. Ya complaciendo, ustedes nos piden a través de nuestro punto de contacto, el cual ya está activo para que puedan solicitar cada uno de los temas, enviar esos saludos especiales o simplemente reportarnos su sintonía. 0414-880-1671, es ese punto de contacto. 0414-880-1671. De igual manera pueden contactarnos a través de las redes sociales como arroba Ritmo, Sabor y Salsa 90.9 FM y arroba Radio Plenitud guión bajo FM. Y escucharnos en cualquier parte de Venezuela y del mundo como www.plenitud.com.be. Y escuchamos a Hansel Martínez y ese tremendo temazo titulado Recuérdate. Anterior a esto escuchábamos por allí Hansel y Raúl y el tema Se Me Nota. Y abrimos con Willy Colón y Celo. 2 de la tarde con 24 minutos. Nosotros vamos a ir con más y mejor música a través de la señal 90.9 FM con mucho ritmo, sabor y salsa. Vamos a escuchar al señor Alex de Castro y esto que lleva por título En Defensa Propia.

llegamos a las 2 de la tarde con 30 minutos, aquí disfrutando de Alex de Castro y ese buen tema En Defensa Propia. Y escuchando a Alex de Castro, quiero comentarles que próximamente estará acá en Venezuela, acompañado de la Sinfónica de nuestro país. Todo un espectáculo. Alex celebrando su carrera artística. Y lo hará acá en Venezuela también. Ya recordamos que arrancará por Puerto Rico. También lo hará en Estados Unidos y por supuesto Venezuela, incluida en esa gira de Alex de Castro Sinfónico. Así que muy atentos porque esto estará súper bueno. El 0414-880-1671 para que sigas comunicándote con nosotros. Voy a revisar por acá parte de nuestra mensajería de texto. Y nos comentan: buenas tardes, Nesmari y Lolo Marrero. Feliz y bendecido inicio de semana para todos. Porfa, colócame la segunda parte de ese tema que está sonando con Hansel y Raúl. Vuelve. Muchísimas gracias. Dice mi querido amigo Carlitos Piñero, el zapatero estrella de la avenida Víctor Batista. Estaremos indagando por allí, Carlitos, a ver cuál es esa segunda parte que me está solicitando. También por acá nos dice: feliz y bendecida tarde, saludos y muchas bendiciones. Soy Jairo, full sintonía desde la luz eléctrica, porfa, Locos de Amor con Ronald Borjas. Gracias, saludos a mi amiga Nesmari, que Dios te bendiga hoy, mañana y siempre. Y feliz inicio de semana, con plenitud, llenando de vida tu vida, lluvia de bendiciones. Saludos, Jairo. Feliz inicio de semana, gracias por estar allí, siempre laborando y en sintonía total. También vamos a saludar a nuestra amiga Gati, quien nos está comentando a través del 0414-880-1671. Hola, aquí estoy escuchando tu programa. Gracias, Gati. Un fuerte abrazo. Sabemos que no pides ninguno porque te encantan todos los temas que colocamos acá en Ritmo, Sabor y Salsa, esa selección musical que ustedes día tras día pues nos ayudan a armar para, por supuesto, pasar una tarde espectacular disfrutando de la buena salsa. También por acá nos comenta nuestro amigo Javier. Saludos, buenas tardes para todos. Reportando sintonía, por favor, cuando puedas colócame el tema de Hansel Martínez, recuérdate. Muchísimas gracias, Javier, desde la zona de Brisas de Oriente en el municipio Carrizal. Saludos y bendiciones, Javier. Miguel Colmenares nos está dejando por acá un audio, el cual ya escuchamos. Miguel, ya tenemos por allá anotados esos dos temas. Las calaveras con Orlando José Guatuzzi. También por allí Ismael Miranda y el tema Madre. Gracias por estar allí siempre en sintonía, mi querido amigo Miguel, allá en la zona de La Mata. También por acá nuestra amiga Irma La Leona Salas nos está comentando: feliz inicio de semana, Nesmar y mi Lolo. Y para toda la audiencia, porfa, colócame Mi Bajo y Yo con Oscar de León. Gracias, amiga. Saludos y bendiciones, mi querida Irma. Gracias por estar allí en sintonía. Estaremos ubicando ese tema. Por acá nos dice nuestra amiga Katy que quiere escuchar el tema de Alex de Castro, que dice: te fallé y sin embargo estás aquí. Esa es mi razón de ser, Katy. Ya te la tengo por allí en la pauta para complacerte. Ya en breves momentos estaremos colocándote ese tema, Mi Razón de Ser. Anótala por allí para que no se te olvide el título, para cuando quieras volver a solicitarla, por supuesto la solicites con su título para que sea más fácil de ubicar. También por acá nos están comentando: saludos, mi amiga Nesmari, qué bueno volver a escucharte. Aquí estamos en sintonía, por favor, compláceme con algo de Tito Rojas. Ya estaremos ubicando algo por allí con Tito Rojas para complacerlo. ¿Lo que te parece si vamos entonces a complacer a nuestra amiga Katy de una vez con este tema en la voz de Alex de Castro? Y esto que lleva por título Mi Razón de Ser, un tema súper hermoso. Así que sube el volumen, Katy, allá en la zona del retén.

0: pasa el tiempo cada vez que estamos al aire. Allí estamos complaciendo con Oscar de León y ese buen tema, Mi Bajo y Yo, para Irma la Leona Salas en la zona de los Alpes. Tema que nació en el año de 1976 como un homenaje personal y autobiográfico de Oscar de León a su instrumento musical.
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0: tema
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0: Surgió de manera espontánea para reflejar su inquebrantable conexión emocional con el contrabajo, el cual se convirtió en su principal aliado para saltar a la fama tras iniciar su carrera como solista. Este tema fue incluido en su álbum debut como solista titulado Con Bajo y To, marcando el inicio en su exitosa etapa independiente tras separarse de la Dimensión Latina. Esta canción, como ya comentábamos, pues personifica al instrumento, destacando el éxito, la complicidad y el sonido único que lo catapultaron como el sonero del mundo. Definitivamente un tema que nos hace sentir la energía y la conexión que Oscar de León transmite en cada uno de los escenarios junto con su bajo.
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0: El 0414-880-1671 para que te comuniques con nosotros o por acá nos dicen buenas tardes. Activado con mucho ritmo, sabor y salsa con el ángel Nesmari Gómez. Por favor, compláceme con Esa Mujer de Tony Vegas. Gracias, desde el círculo de los abuelos Matica abajo, Dios los bendiga. Esto lo dice nuestro amigo Alexis, Alexis González. Por acá me está llegando en este preciso momento un audio de nuestro amigo Rafael Galíndez. Vamos a escuchar rapidito por acá.
2: Buenas tardes, Nesmari. Soy yo, el señor Rafael Galíndez, Matica arriba. Ahí sí me podría comprar hacer convivio así, ¿no? Que estoy cumpliendo años, cumplí años el viernes. Gracias, oye, Mari, que pase buenas tardes, me la saluda Lolo.
0: Wow, mi querido amigo Rafael Galíndez, saludos y bendiciones, mi amor, gracias por comunicarte con nosotros, siempre en sintonía desde la Matica arriba, siempre fiel oyente. Recuerdo que ha sido pues uno de esos que ha estado desde el día 1 acá en Plenitud 90.9 FM, estoy hablando ya de hace casi 4 años, disfrutando de ritmo, sabor y salsa. Y para ti, Rafael, que estuviste de cumpleaños el día viernes, pues vaya ese saludo especial, ese saludo fraterno, ese abrazo muy fuerte de cumpleaños. Celebramos tu vida, celebramos cada paso que des. Estamos muy contentos de que hayas podido arribar a un año más de feliz existencia. Celebramos también la fortuna inmensa de tener tu amistad y de que seas nuestro fiel oyente. Sabes que desde Ritmo, Sabor y Salsa y toda la familia de Plenitud te queremos con todo el alma, por tu forma de ser, por tu luz y por ese apoyo incondicional que hace que todo sea mejor. Gracias por cada uno de tus aportes musicales, gracias por todos esos momentos compartidos junto a nosotros, y por este motivo pues estamos celebrando hoy acá en Ritmo, Sabor y Salsa, a pesar de que fue el viernes, pues lo celebramos hoy, ese cumpleaños feliz de nuestro queridísimo amigo Rafael Galíndez, deseando que la sigas pasando muy pero muy bien, y quiero que sepas que siempre estaremos acá para lo que necesites, Rafael. Gracias por tu valioso apoyo y feliz cumpleaños, cumpleaños feliz. Y para ti traemos a Ray Barreto, El Manos Duras, y Vive y Vacila.

minutos. En este momento vamos a saludar precisamente a nuestro querido amigo Richie Valdés. Allí lo tenemos con Apuesta por mí, enviándonos a través de nuestro número personal esos saludos.

la audiencia de Ritmo, Sabor y Salsa me dice que está en sintonía desde Perú a través de nuestra página web www.plenitud.com.be. Richie Valdés, uno de los músicos más representativos de la salsa, tiene una trayectoria y experiencia que ni les digo. Realizó gran parte de su vida musical en las dos más importantes agrupaciones de la salsa colombiana. Estoy refiriéndome al Grupo Niche y a la Orquesta Guayacán. Recordemos que Richie Valdés nace en el Chocó. Es un cantante, compositor, arreglista, director y productor musical. Saludos entonces para Richie y para toda su familia, quienes están disfrutando de la buena salsa. Vamos a nuestros buenos amigos del Portón Negro. Ellos nos comentan por acá: buenas tardes, amiga Nesmari, desde el Portón Negro. Feliz inicio de semana de parte de Isabel, Enrique, Dayana, David, Alejandro, Yeidalí, Camila, Matías. Y para que por favor nos complazcas con una de Noche Caliente y Estar Enamorado, un salsa beso, dicen por acá. Saludos y muchas bendiciones para mis queridos amigos del Portón Negro. También voy a saludar a mi querida amiga Ada, desde la zona de la Simón Bolívar. Saludos, Ada, un fuerte abrazo. Me está solicitando talento venezolano a Milcar Boscán. ¿Y por qué? Ya tenemos ese tema por allí en pauta para complacer. Dice: me uno a la felicitación de cumpleaños de nuestro buen amigo Rafael Galíndez. Bendiciones, hermano, que Dios te bendiga siempre. Esto se viene para nuestro amigo Rafael Galíndez, un tema que le encanta muchísimo y que me corrija si estoy mintiendo, ¿eh? Esto va para ti, Rafael Galíndez, en la matica arriba, para celebrar tu cumpleaños. Viene con Richie Rey y Bobby Cruz. Y Mambo en París.

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¿Qué tal, amigos? Les saluda Amílcar Roscán y aprovecho la ocasión para saludar a todos los oyentes del espacio Ritmo, Sabor y Salsa, emitido por Radio Plenitud 90.9 FM con Nesmari

0: Bueno, el abogado, de la sal, señor Amílcar Boscán, y ese buen tema que formula una pregunta. ¿Por qué? Esta canción escrita e interpretada por el propio cantautor Amílcar Boscán fue lanzada en el año de 1991 como parte de su cuarto álbum de estudio titulado Realidades. Los arreglos son del maestro Alejandro Ávila. Este tema consolidó el estatus de Amílcar como uno de los grandes compositores de la salsa romántica. En los detalles claves de esta canción, pues tenemos que es del álbum Realidades del año 1991, la composición de Amílcar Boscán, arreglos musicales de Alejandro Ávila y el mercado, pues un sonido clásico de trombones y coros. Es un cuestionamiento directo y profundo sobre las dinámicas de las relaciones amorosas, planteando el eterno dilema de por qué las personas sufren por amor. Amílcar Boscán, conocido por su habilidad narrativa y reflexiva, explora la ironía de cómo una relación que comienza con sinceridad y planes de futuro puede terminar en desilusión y dolor, llevando al oyente a preguntarse por qué el amor a veces causa tanto daño.
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0: Parte de esta letra maravillosa, un tema que me encanta desde hace muchos años, desde la primera vez que lo escuché, la primera vez que descubrí este tema, me encantó la letra. Siempre les he confesado a ustedes que más allá de la melodía, que también es importante, muy importante en la música, siempre la letra es lo que más me cautiva a mí en lo personal.
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0: Parte de esta letra es precisamente por qué quien me quiere no quiero. Es decir, por qué si yo quiero a una persona, esa persona no me quiere a mí. Y también pasa viceversa, ¿no? Esa persona me puede querer, pero yo no quiero a esa persona. Entonces, bueno, es importante siempre escuchar bien la letra de los temas. Amílcar Boscán, quien inició su carrera con una emblemática agrupación llamada Guaco a sus 19 años, es reconocido por componer himnos que narran historias cotidianas. Y también es importante resaltarles que hay un tema que ha sido tendencia durante estos últimos 3 años, y es precisamente la respuesta de este por qué, la respuesta a esta pregunta que Amílcar Boscán hizo en el año de 1991. Esta canción, pues, en particular marcó una etapa de oro en su carrera como solista, destacando su faceta de cantautor capaz de plasmar la psicología de las relaciones humanas en un ritmo tan bailable como la salsa. ¿Y quién no ha escuchado este tema?
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0: Efectivamente. Es la contestación a esa pregunta que hizo Amílcar Boscán en su tema titulado ¿Por qué?

propuesta de este por qué, un tema que salió al mercado en el año de 1993 como parte de su álbum titulado Durando. Esta producción se destacó por un sonido magistralmente actualizado gracias a la mezcla del ingeniero John Fausti, pieza fundamental en la historia de la salsa.

0: trascendido generaciones y se ha consolidado como un himno de desamor y madurez emocional dentro de este género tropical. Esto para seguir conectando con el público actual, Boscan ha lanzado adaptaciones de videoclip actualizados de esta magistral obra de años o en años recientes, manteniendo vigente su legado musical. Tuve en lo particular la oportunidad de poder compartir con el maestro Amílcar Boscan. Pude también disfrutar de uno de sus shows o una de sus presentaciones acá en Caracas, Venezuela, y se las puedo recomendar. Así que los que nos escuchan fuera de Venezuela, por ejemplo, Colombia, Estados Unidos, España, si usted tiene la oportunidad de asistir a una presentación de Amílcar Boscan, no la deje pasar, porque les aseguro que es un show demasiado elegante, demasiado profesional. Todavía es que el maestro tiene para dar y para compartir la buena salsa. 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Esta se va para la zona del Nacional, para nuestros buenos amigos del Portón Negro, y viene en la voz de Ray de la Paz.
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0: Y este buen tema es...

juntos. Aquí estábamos hablando con Tony Vega para nuestro amigo Alexis. Y esa mujer, el 0414-880-1671, para que sigas comunicándote con nosotros. Esto es el Ritmo, Sabor y Salsa. Y vamos corrido hasta las

4 de junio nace Humberto Tito Nieves, el Pavarotti de la salsa. Del año 1958 en Río Piedras, Puerto Rico. Un soberbio sonero que se inicia con la orquesta La Masacre para luego pasar al conjunto clásico de los hermanos Rodríguez y así formar su propia orquesta. Tito Nieves creció en un ambiente musical. Natural de Río Piedras, Humberto Nieves llegó a Nueva York cuando tenía solamente un año. Su padre tocaba guitarra con varios tríos y su tío fue el conocido compositor, cantante y guitarrista Miguel Ángel Amadeo. Por influencia, Tito decidió estudiar guitarra, bajo y batería. La carrera profesional de Tito Nieves se inició en el año 1975 con la orquesta Cimarrón, cuando el cantante Rafael de Jesús se fue de Cimarrón. Tito Nieves pues se convirtió en el cantante principal y permaneció con ellos durante

1977 y 1978, Tito Nieves ingresó a la orquesta de uno de sus ídolos, Héctor Lavoe. Influyó grandemente en la carrera de Nieves, compartiendo el lado de una de las voces más importantes de la salsa. Tito Nieves tuvo la oportunidad de aprender valiosas lecciones que posteriormente le serían muy útiles en su carrera como solista. Para 1979, Tito grabó por primera vez como cantante principal para la orquesta Taibori. Una oportunidad de que le ofreció el compositor Johnny Ortiz. También grabó para la orquesta Jaime Castro y La Masacre. ¿Qué pasado? 4 de junio estuvo de cumpleaños Tito Nieves, el Pavarotti de la sal.

comenzamos con nuestro segmento de efemérides salseras. También tenemos por acá que un 7 de junio, pero del año 1993, falleció Luis Ramírez, un destacado percusionista, vibrafonista, compositor y arreglista estadounidense, reconocido como el padre de la salsa romántica y el Quincy Jones de la salsa. Nacido el 24 de febrero del año 1938 en Manhattan, Nueva York, Ramírez comenzó a estudiar piano clásico con tan solo 7 años. Posteriormente, perfeccionó su técnica de percusión y orquestación de la prestigiosa o de una prestigiosa escuela de música. En su debut profesional podemos decir que inició su carrera en el año de 1956 como vibrafonista en la banda de su tío, el pianista Joe Loco. También tuvo influencia en la innovación en la pachanga, ya que en el año de 1961 coescribió y arregló el éxito de pachanga El Güiro de Macorina junto al señor Johnny Pacheco.

durante las décadas de 1970 y 1980, se convirtió en uno de los directores musicales y arreglistas más solicitados de Fania Records. Además de esto, cuando hablamos de salsa romántica, podemos decir que formó una exitosa dupla con el cantante Ray de la Paz, lanzando álbumes fundamentales como Luis Ramírez y Ray de la Paz en el año de 1982, y para el año de 1983, el álbum Un Tono Diferente de Negro, los cuales cimentaron las bases de la salsa romántica. Lamentablemente falleció de manera repentina de un ataque cardíaco un 7 de junio del año 1993 en Queens, Nueva York, dejando un legado imborrable en la música tropical. Así que de esta manera recordamos un año más de la pérdida física, conmemoramos un año más de la pérdida del querido romántico de la salsa, el Quincy Jones de la salsa, el padre de la salsa romántica, el señor Luis Ramírez.

Fania All Star en Caracas, Venezuela. El icónico escenario que albergó este histórico debut fue el Nuevo Circo de Caracas. Y yo quiero que si alguno de ustedes está allí escuchando y tuvo la oportunidad de disfrutar de este histórico, esta histórica presentación, este histórico concierto, me comente allí qué tal, fue esa experiencia. No había nacido, el Lolo tampoco, imagínense ustedes. Este concierto marcó un antes y un después en la historia de la salsa en el país, congregando a miles de fanáticos y contando con la presencia de grandes leyendas. Yo estoy segura que mi querido amigo Julio César, el salsero rumbero de Ramo Verde, seguramente estuvo allí. Este elenco estelar contó con la participación de figuras como Johnny Pacheco, Bobby Valentín, Ray Barreto, Roberto Roena, también estuvo por allí Cheo Feliciano, Ismael Miranda y Héctor Lavoe. También estuvo por allí el músico camerunés Manu Dibango, también participó como invitado estrella, mientras que Marcolino Dimont sustituyó a Larry Harlow en el piano. Ese concierto también contó con talento local como anfitriones y teloneros, un espectáculo también pues donde se incluyó una destacada representación de estrellas venezolanas, liderizadas por el maestro Porfi Jiménez. Así que recordamos que tal día como ayer, es decir un 7 de junio, pero del año 1974, ocurrió algo bastante importante y fue la primera y legendaria presentación de la Fania All Star acá en nuestro país, específicamente en Caracas. Y el escenario que albergó este histórico debut fue el de Nuevo Circo.

Fania All Star y Vuela la Paloma. Y de esta manera estamos llegando al final de este tu espacio Ritmo, Sabor y Salsa por el día de hoy. Para nosotros ha sido como siempre un inmenso placer el haberles podido acompañar durante estas 2 horas de buena salsa. 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En la dirección de la estación se encuentra el pastor Víctor Correa en compañía de Orlando Padrón. En el control técnico nos acompaña como siempre Carlos el Lolo Marrero. Yo soy Nesmari Gómez, certificado de locución 58.332, productora nacional independiente 27.446. Nuestra cita quedará para el próximo miércoles, cuando nuevamente estaremos por acá con mucho ritmo, sabor y salsa. Nos vamos a despedir saludando a nuestro amigo Omar. Omar, allá en la zona de Trigo Dorado, también saludo para nuestro amigo Johnny. Johnny lo conozco. Y para la bellísima Doris, en la zona de Trigo Dorado. No nos da chance de complacerte, Omar, pero te la voy a tener anotadita por allí para el próximo programa poder complacerte. Nos despedimos con un tema solicitado por mi querido amigo Miguel. Miguel Colmenares, desde la calle La Mata. Y viene con Ismael Miranda. Y este hermosísimo tema que se titula Madre. Chao, chao, lo quiero muchísimo, ya lo saben. Los espero el próximo miércoles a la misma hora. Y por el mismo dial.

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0: Muy buenas tardes, bienvenidos a una nueva emisión de Noticias en Plenitud. Por acá por el dial 90.9 FM, desde Los Teques, capital del estado bolivariano de Miranda. Sean bienvenidos y bienvenidas, iniciamos una semana más del mes de junio, cuando estamos arribando al día 8 de junio. Sí señor, 8 de junio ya, avanzando el sexto mes del año, mitad de año. Es el mes 6, claro que sí. Pero como siempre, trabajamos para ustedes en la dirección general de la estación, el pastor Víctor Correa y Orlando Padrón. La producción, musicalización y conversando con ustedes, su amigo el JL José Lucena, con el certificado de locución 55204. Nuestros puntos de contacto 0414-880-1671, 0414-880-1671. Usted también nos puede escuchar a través de nuestra página web plenitud.com.ve y nuestras redes sociales arroba radio plenitud-fm. Bueno, luego de la publicidad, vamos ya a iniciar con las noticias que están en pleno desarrollo del fin de semana y del día de hoy. Bueno, dándole gracias a Dios por esta tarde calurosa, señores, tarde calurosa. Atención, amigos conductores que en este momento se dirigen con dirección hacia Tejerías, la vía panamericana, a la altura de los Alpes. Hay una cola, pero bueno, una cola de pronóstico. Los vehículos que vienen salen de Los Teques, van rumbo hacia Tejerías. Bueno, iba a encontrar con un embudo allí donde está el terminal, allí están asfaltando. Así que, bueno, atentos allí. Algún reporte, ustedes se comunican a través del 0414-880-1671. Bueno, listo, vamos ya de una vez con las noticias que están en pleno desarrollo, claro que sí. Vamos a revisar las noticias internacionales del fin de semana. Y a propósito, tiene que ver esto de acuerdo al cambio al cambio horario, de un terremoto de magnitud 7.8. Estoy acá compartiendo con ustedes el portal digital de la emisora hermana Radio Rumbo 670 AM. Dice este lunes 8 de junio de 2026. Por supuesto, hablamos del cambio ayer. Para nosotros sería entonces, esto fue el día, ellos llaman, el primero que nosotros acá en este lado del mundo. Y el reporte es que es un potente terremoto de 7.8, sacudió la zona de Mindanao en el sur de Filipinas. Esto fue a las 7:37 a.m. hora local. El sismo, tal cual le señalé, de 7.8, un terremoto de gran magnitud. El epicentro en el mar frente a la provincia de Sarangani provocó el colapso de varios edificios, cortes de suministro eléctrico y el cierre temporal del aeropuerto General Santos. A esta hora van más de 50 fallecidos y centenares de personas heridas y desaparecidos. Las imágenes y los videos son, bueno, pues es tremendo. Le invito para que ustedes, bueno, sigan allí. Edificios, casas, que total. Y hay otro reporte. Esto fue horas temprano también. La alerta de tsunami. Olas de 3 metros entrando allí pues a las costas. Así que bueno, en emergencia. El gobierno filipino ha ordenado suspensión de clases y actividades gubernamentales en las áreas afectadas para priorizar las labores de rescate y la atención a los damnificados. Así que está la noticia que está en todos los portales, en la gran mayoría de los portales digitales y cortes internacionales. Y otra noticia de noticias nacionales que también ocupa pues el cintillo de prensa digital tiene que ver con las elecciones en Perú. Y ya Perú tiene a la presidenta electa Keiko Fujimori. Así que ya la mandataria, y por cierto, en este reportaje ya, en cuanto a pronunciamientos sobre la pronunciación política peruana. Y bueno, ahí está pues la mandataria ya, esperando todo lo relacionado pues a asumir la toma de posición. Keiko Fujimori, de la tendencia demócrata. Pero ahorita pues una mandataria en el Perú. Es otra noticia que está en los distintos portales nacionales e internacionales. Ya el digital nos marca que a las 4:32 minutos. Vamos a revisar noticias nacionales. A propósito de estas ondas tropicales, estas ondas que están convergiendo y han afectado gran parte de nuestro territorio nacional, en el estado Táchira el propio gobernador Freddy Bernal, hemos llegado a tener hasta 10 horas sin energía eléctrica en el estado Táchira. Eso es insostenible. Son palabras encomilladas del gobernador Freddy Bernal. Y una persona fallecida y dos heridos por acción de un rayo en el Táchira. Y las lluvias colapsan drenaje e inundan avenida. Esto ya en el estado Bolívar. Hay afectación en el Callao y Ciudad Guayana. Y también en el estado Táchira tiene que ver con... En el estado Táchira... Vamos a ampliar aquí esta información. Una joven muere electrocutada al intentar apagar una brequera por incendio de un transformador. Qué lamentable esta noticia, la verdad que sí. Y hoy es el bancario nacional, feriado bancario hoy en Venezuela, con motivo de la celebración del Corpus Christi. De las noticias nacionales. 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Sí, señor, bueno, esta información, portal digital El Pitazo, en fecha de este día, fecha sábado, sí, señor. Pero seguimos revisando más noticias en pleno desarrollo en este día lunes, inicio de semana. Y preste mucha atención. Se estima que la llegada de la onda tropical número 10 para este día lunes. Bueno, atención allí. están hacia los lados de Tejería, toda esa zona se ven unas nubes negras, sí, hacia esa zona de los estados Aragua y parte así hacia la zona de lo que es la zona arriba, zona alta del Junquito. Vamos a ampliar esta información. El INAMET, en cuanto al seguimiento de las ondas tropicales y la ubicación de los sistemas activos en este momento, se encuentra saliendo de Venezuela cerca de los 73 grados. Vamos a ampliar esta información acá. Así que atento, pues, esta onda tropical número 10. Entre este día, aquí colocan desde el día domingo, día lunes, la onda tropical número 10 estará afectando el territorio nacional. Bueno, vamos a revisar a esta hora el tipo de cambio de referencia del Banco Central. Atención, hoy por ser feriado bancario, se mantiene el dólar del día viernes en la tarde-noche. Así que usted va a realizar algunas operaciones como hoy en este día, 563,28 céntimos. Es el dólar que usted debe cancelar, 563,28. Y el euro, 654,86. Bueno, la verdad es que el dólar ya pasando la barrera de los 560, ahí está, pues 563,28 céntimos. Bueno, seguimos revisando más titulares. Atención, padres, representantes y estudiantes. El Ministerio de Educación informó que las clases serán hasta el 17 de julio. Esto es el portal de noticias El Nacional. Las vacaciones escolares en Venezuela están pautadas para comenzar en el mes de julio, según el calendario escolar pautado para el año en curso, el cual tiene planeado comenzar las mismas el lunes 20. Es decir, las vacaciones escolares se iniciarán el 20 de julio, pero las clases con los niños el 17 de julio. De acuerdo, pues, a este cronograma, día viernes, las clases culminarán el viernes 17 de julio. Y las actividades y evaluaciones están pautadas para culminar en las fechas. Y los docentes estarán en el proceso de inscripción y a partir del 29 de julio se iniciarán las vacaciones correspondientes al personal docente administrativo de las instituciones. Así que atención. Hoy tenemos 8 de junio, pero aproximadamente un mes, las pruebas finales, en los cierres de proyectos. Así que bueno, qué rápido se fue este nuevo año, o este nuevo año escolar 2025-2026. Bueno, 4:41 minutos, vamos a revisar la información deportiva. Información deportiva. Por acá ya hay dos saludos. Vamos a ver quiénes se tratan por acá. Vamos a saludar aquí para que no se nos quede en pauta. Aquí está el amigo Omar Espósito ya reportando sintonía. Buenas tardes, mi hermano querido. Saludos, bendiciones. Excelente semana para ti y tu familia. Gracias, amigo Omar. Siempre consecuente. Amigo, bueno, escribe allí desde la zona del trigo. Claro que sí, el amigo Omar Espósito, consecuente oyente de Plenitud 90.9 FM. Uy, aquí había aparecía otro también, pero no lo veo aquí en pauta. Vamos a buscarlo, revisar en el otro móvil. Y dice que debía estar uno aquí ya registrado. Vamos a revisar, subimos acá, bajamos. Bueno, no lo veo aquí en pauta. Se nos quedó aquí en el... Pero seguimos revisando, vamos a revisar. Ah, por acá tengo saludos siempre de nuestra abuelita Mirna de Osorio. Abuelita Mirna de Osorio, enviando saludos, pues, a todos los oyentes de Plenitud 90.9 FM. Ella nos reporta sintonía desde El Paso. Sí, señor, claro que sí. Bueno, listo, vamos a revisar. Vamos a aprovechar que tenemos ahí la cortina de deporte. Vamos a revisar qué tenemos en el, bueno, ya tres días. día, JL. Vamos a buscar aquí, vamos a colocar aquí pues el grito de guerra aquí de los del deporte, claro que sí. Bueno, y tenemos pues nada más 3 días para iniciar el pitazo, claro que sí, de la Copa del Mundial de Fútbol. Bueno, el mundo preparándose. Y México será la sede anfitriona del primer choque, primer juego. Y señor, ahí está resonando nada más que Shakira. Y más de este inicio, aquí tenemos este reporte. Faltan 3 días para el inicio del Mundial 2026. Argentina calienta motores y derrotó a Honduras 2-0 en el amistoso previo al Mundial 2026. Y Bélgica se despide de su público con goleada ante Túnez 5-0 antes de viajar al Mundial. Caramba, mira, 5-0, goleada, sí señor. Y Turquía vence a Venezuela 2-1 y gana confianza para su regreso a un Mundial. Bueno, Venezuela, eso que tengo un amistoso. A ver, la nube negra siempre siguiendo pues a nuestra selección allí. Y otro, que la selección de Irán viajó a Tijuana, donde instalará su campeonato base, y denuncian trabas y restricciones para su participación en el Mundial. Y otro que está allí es Neymar, sugiere su adiós tras la Copa del Mundo 2026. Le coloca entre comillas el último baile. Y continúan desplazándose en Norteamérica las 48 selecciones clasificadas al Mundial. Una de las últimas en hacerlo fue la de Curazao. ¿Qué le parece? Curazao está en el Mundial. Y los de la isla caribeña decidieron dejar su país a bordo de Incógnita. Bueno, ustedes. Y en más del Mundial tenemos, vamos a ampliar aquí, faltan 3 días, y por acá llegando el cafecito. Bueno, nuestro capitán estrenando una franela de Portugal. Óchale, vale, el hombre, mira, lanzado ahí con su franela ahí de hincha del Portugal. Qué bueno, gracias a nuestro capitán por el negrito, el cafecito. Bueno, también a falta de 3 días tenemos que, es un dato, de estos datos que siempre en esta temporada, y es que Noruega no jugaba un mundial desde Francia 1998, cuando Erling Haaland ni siquiera había nacido, uno de los jugadores pues de esta selección de Noruega. La clasificación para este torneo rompe una dolorosa racha de 28 años de ausencia. Bueno, y tiene pues, estos son los datos ya de esta. Y otro, que también Portugal derrotó a Chile en un amistoso previo al Mundial, con goles de Guedes en el minuto 58 y Fernández en el 75. La selección portuguesa se impuso 2-1 ante Chile en uno de los últimos partidos amistosos rumbo al Mundial 2026. Y que bueno, fiesta allí. Y con esta revisamos más de deportes. Y tenemos por acá el calendario para este inicio. Bueno, jugada entre dos, vamos a estar en vivo, porque justamente a las 3 de la tarde, digo, vamos a estar en vivo en nuestra transmisión de nuestro juego, de nuestro programa, y en simultáneo vamos a estar allí, el poeta del FM del deporte conectado allí con las redes sociales, y en ese primer encuentro, en ese primer juego México-Sudáfrica. Y el primer gol, ¿quién lo marcará? Será Sudáfrica, México. ¿Quién de los jugadores? La hora será en el primer tiempo. en el segundo tiempo. Así que ustedes atentos, acompáñenos este jueves en nuestro Jugada Entre Dos Deportes. Inicio de nuestro, sí, nuestro, porque es nuestro, sí señor, el Mundial de Fútbol. Y luego a las 8 de la noche, no, las, sí, no, a las 10 de la noche, a las 22 horas, el segundo juego, Corea del Sur ante la República Checa. Y el día 12, Canadá a las 3 de la tarde versus Bosnia Herzegovina. Y Estados Unidos sería lo propio a las 21 horas, 9 de la noche, Estados Unidos, Paraguay. ¿A quién le va usted a ir? Bueno, yo le voy a Paraguay a este juego ahí. De una, ya se ve lo marco aquí, Paraguay. En el México, Sudáfrica. Bueno, mire, yo le digo, hay que ver, porque Sudáfrica, este, México, ahí está, está, y Corea del Sur versus República Checa. Estos son los juegos que están ahí pautados para este día, tanto para el día 11 como para el día 12, más los otros juegos. Claro que sí. Pero 4:48 minutos. Pero por acá está reportándose. Vamos a ver quiénes tenemos acá. Estamos escuchando, pues, oyendo a Shakira, Dai Dai. Sí, señor, mire, nada más que. ¿Quién tenemos por acá? Bueno, vamos, entonces está llegando por acá una notica de voz. Vamos a revisarla en breve en la pauta. Bueno, el digital nos indica las 4:48 minutos, 4:48 minutos. Pero vamos a revisar por acá. Vamos a recordar nuestros contactos de acá directo en cabina. Para entonces en breves minutos ir a una pausa musical rapidito y ya enseguida regresamos. Bueno, vamos a escuchar este tema y ya regresamos con más de noticias en plenitud. Es muy inolvidable de siempre, como le coloco acá, Caricias del Recuerdo, Cherry Navarro, Aleluya. Así que ya regresamos con más de noticias en plenitud.
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Bueno, vamos a enviar saludos por aquí a Carlitos Mesa, ahí en la zona del 23 de enero, en la zona B. Carlitos Mesa, esposa Benilde, señor. Bien al amigo Pedrito García, sector Ayacucho, en la carretera vieja, y a su esposa Guillermina, consecuentes oyentes de Plenitud 90.9 FM. También los amigos del Son del Banco, allí en el Boulevard Lamas, están allí nuestros amigos José Medina, el comisario Zavala, ahí está. Y también está Nectalí Argüello, allí en la sopita, allí en el Boulevard Lamas. Están preparando un torneo de ajedrez. Cualquier momento le estoy reportando allí la... ¿Usted quiere jugar ajedrez? Bueno, usted se va a acercar ahí al Son del Banco, allí. Usted se anota allí con estos muchachos allí. Creo que el experto ahí en el ajedrez, al parecer, es Zavala. El hombre hasta incluso levantó varios trofeos ahí en su época de joven. Bueno, saludamos entonces a los muchachos allí en el Son del Banco, allí en el Boulevard Lamas, ahí cerca de la Plaza de Bolívar. Bueno, listo, vamos también a revisar esta hora el portal digital. Oye, ¿verdad que este café lo que provoca? Vamos a tomar un sorbito con el permiso de ustedes. Excelente, este cafecito. Cafecito sí, claro, y sin azúcar. Bueno, excelente. Nuestro capitán nos tiene así una dieta. No, señor, aquí no se toma azúcar porque eso es nocivo para la salud. Bien, entendido, capitán. Bueno, paso al frente. Y el principal titular del diario Avance, la inflación más baja.

0: en 19 meses. Vamos a ampliar este informe. El Banco Central de Venezuela informó que mayo cerró siendo el mes con una inflación de un dígito, siendo este el registro más bajo en el último año y 7 meses. Y suman otro más salud a Paracoto. Caramba, veo la imagen y se ve bonito, pues este se... La red Más Salud se sumará a esta parroquia que contará con otro centro de salud de que atienda partos, ginecología y odontología. Buena esa, era necesario. Así como Paracoto, esta zona excelente, muy buena. Y denuncian cobro del pasaje a vuelos en Palo Alto. Esta mañana, escuchando una emisora también, el atropello también ahí de algunos conductores, incluso una línea que son tipo rústicos. Oye, y no, ni siquiera le aceptan a la persona, el abuelo de la tercera edad. Oye, ellos dan una colaboración porque les sale de su corazón, pero ellos están exonerados. Incluso ellos se dirigen a los fiscales y los fiscales, en cierta burla allí, no le dan respuesta. Así que bueno, el llamado ahí a las autoridades que le correspondan. Y esto es un titular. Ya voy a revisar aquí para ampliar esta noticia, este reporte cuanto al cobro de pasaje a los abuelos en esta zona de Palo Alto. Esto es aquí en la ciudad de Los Teques. Y otra noticia, dio a luz a su bebé y luego, oye, qué cosa tan terrible este titular. Dio a luz a su bebé y luego la enterró viva, Dios mío santo, ¿no? Caramba, qué cosa tan tremenda. Y piden retiro de tuberías vecinos del Naranjal. Aseguraron que los tubos atravesados en la vía dificultan el tránsito, así como lo hace el mal estado de la vialidad. Oye, el riesgo, el peligro, esto es todo. Oye, que en la noche un motorizado, una persona allí que repaye, venga con su vehículo sin las luces. Qué cosa tan tremenda. Estos son titulares de este diario, el diario Avance, en este día lunes 8 de junio. Otro titular, bueno, que amplía la información. Vamos a la transformación del ambulatorio Cecilia Mercedes Argueta de Nieves, ubicado en la parroquia Paracoto del municipio de Huaycaipuro, en un centro de salud integral que funcionará las 24 horas del día bajo la red Más Salud. Así lo anunció el alcalde Farid Fraya. Buena esta noticia, excelente. Ahora lo que queda es a cuidarlo ahí. Tiene una pinta así, una clínica, cuidarlo allí. Tremendas letras allí, ambulatorio Paracoto. Mire, imagínese, estudio obstétrica, sala de... Y bueno, incluso ahí van a los médicos que van a estar las 24 horas a atender partos. Qué bueno. Y atienden demandas de agua y transporte a vecinos de Guaremala. Vamos a emplear esta información. El alcalde de Huaycaipuro encabezó el gabinete comunal en la unidad educativa Luisa Cáceres de Arizmendi para escuchar las principales solicitudes de los habitantes de la comuna San José, Guaremal. Bueno, esta es noticia ahí también. Y denuncian cobro de pasaje a adultos mayores en Palo Alto. Atención, autoridades, que le corresponde. Vamos a... Solo 2 o 3 personas de la tercera edad son exonerados a la hora del pago del pasaje hacia cualquier ruta a la que se dirija la línea de Palo Alto. Así lo denuncian los usuarios. Y aparte, el maltrato, pues, de parte de los conductores, incluso el mismo fiscal. Un buen fin de semana. Que, bueno, está el llamado que le hacen a las autoridades. Un reporte en el portal digital, el diario Avance. Y vamos cerrando ya. Activan estación de bombeo Las Torres. ¿Dónde es esta torre? Vamos a revisar de acá. Esto es el municipio Cristóbal Rojas. Bueno, 5 en punto, señores. Finalizamos. Pero sin antes, bueno, vamos a revisar de acá, JL, antes de despedir con el... el versículo del día. Siempre tenemos un versículo para compartir con ustedes. Vamos a bajar ahí un poquito la cortina, JL, para compartir y dejarle este para que usted tome nota allí el versículo del día, este día lunes 8 de junio. Y el versículo de hoy para meditar y compartir con ustedes está en Isaías 40:31. Y dice de la siguiente manera: pero los que esperan a Dios tendrán nuevas fuerzas, levantarán alas como las águilas, correrán y no se cansarán, caminarán y no se fatigarán. Dios no siempre promete que el camino será fácil, pero sí promete darte fuerzas para seguir adelante. Recuerda, descansar en Dios no es rendirse, es confiar en que Él tiene el control de cada paso de tu vida. Así que en este día lunes, al Señor, cuando mis fuerzas se acaben, recuérdame que en ti puedo descansar. Renueva mi fe, levanta mi corazón y ayúdame a seguir caminando con esperanza y confianza. Y decimos amén, más allá de su creencia. Es católico, es cristiano, testigo de Jehová, pero créale que es la única palabra del Dios viviente. Y le dejamos este versículo del día, de este día lunes, Isaías capítulo 40:31. 4:52. Bueno, cerramos nuestro programa por el día de hoy. Gratísimo gusto el compartir con ustedes en esta tarde, inicio de semana. Y le invito para escucharnos mañana a partir de las 4 de la tarde con otra emisión de Noticias en Plenitud. Y como siempre, en la dirección general de la estación estuvimos el pastor Víctor Correa y Orlando Padrón, compartiendo ante los micrófonos su amigo el JL José Lucena con el 55204. Cuídense mucho, bendiciones. Recuerden siempre, seamos felices. El mañana es incierto. Vamos a despedir con este tema. Vamos a ir recordando a este cantante que, por cierto, partió muy joven. Jerry Navarro. Anteriormente escuchamos Aleluya. Este otro tema con el que vamos a despedir, No te muerdas los labios, dedicado pues para todos ustedes que están en sintonía de Plenitud 90.9. Bendiciones, cuídense mucho y nos escuchamos mañana. Chao, chao.
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7: Son las 5:10.
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1: Son las 5 con 32 minutos.
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5: Son las 6:09.

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1: Son las 6:30.
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1: Son las 7 y 31 minutos.
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No fue por la luna o el sol, eres bendecido. No es que era tu día, es que eres bendecido.

0: Mañana.
1: Hay personas que no están derrotadas por lo que les pasó, sino por lo que dejaron quedarse en su mente. Una familia estaba visitando a unos amigos en una casa, fueron a almorzar, compartieron, pero de pronto el señor se para y mira atrás el jardín. Y este jardín no era que fuera muy grande, pero era hermoso. Flores vivas, un césped que se veía completamente limpio. Y a pesar de a veces el clima fuerte o no, aquel lugar seguía teniendo mucho color. El amigo le pregunta al dueño de casa, ¿cómo hace para mantenerlo tan bonito? Y el hombre respondió muy sencillo, todos los días arranco lo que no quiero que crezca. Qué respuesta tan sabia, ¿verdad? Y esa respuesta hace que yo haga estado así soy para ti, para mí y para los que la quieren recibir. Porque cualquiera admira las flores, pero no todos entienden que para tener un jardín sano también hay que arrancar la maleza. Y eso mismo pasa con nuestra mente. Hay pensamientos que si uno no los corta a tiempo, se apoderan del alma. Tal vez un recuerdo doloroso, una palabra que te hirió, una traición, un temor, una comparación, o tal vez una mentira que alguien te dijo y tú terminaste creyéndola. Y sin darte cuenta, empiezas a alimentar más la angustia que la fe, más el miedo que la esperanza, o tal vez más la amargura que la paz. Y por eso, hoy quiero recordar una palabra que está en Filipenses 4:8 en nuestro manual de vida. Dice la Biblia, por último, hermanos, consideren bien todo lo verdadero, todo lo respetable, todo lo justo, todo lo puro, todo lo amable, todo lo digno de admiración. En fin, todo lo que sea excelente o merezca elogio. Qué bonito, ¿verdad? La Biblia no dice que ignoremos la realidad. No nos está diciendo que finjamos que no nos duele. Tampoco nos dice que neguemos los problemas. Lo que sí está diciendo es, escoge bien qué vas a alimentar dentro de ti. Porque aquello a lo que le das vueltas una y otra vez, termina echando raíces. Si alimentas esa ofensa que recibiste, crecerá el rencor. Si alimentas el temor, va a crecer la ansiedad. Si alimentas la queja, crecerá la amargura. Pero si alimentamos la palabra, va a crecer la fe, la palabra de Dios. Si alimentamos la gratitud, crecerá la paz. Si alimentamos esa esperanza, vamos a tener más fuerzas. Recuerda, en el jardín de tu mente crecerá el pensamiento que más alimentes. Por eso hay pensamientos que no deben ser hospedados. No todo lo que llega a tu

0: dirección y esperanza. Hoy tal vez has estado regando demasiado pensamiento que te está secando el alma. Hoy estás dejando crecer en silencio cosas que ya están robando el gozo. Pero este es un buen día para hacer limpieza en tu interior. Hay que sacar la maleza, hay que arrancar la mentira, hay que volver a sembrar lo correcto. Piensa en lo que Dios dijo, en las promesas, y no dejemos que el enemigo cultive esa oscuridad en un terreno que le pertenece solo a Dios. No, no permitas que el chanclas, que el adversario acabe contigo. Hoy dile: Señor, te entrego mi mente, te entrego todo pensamiento que no viene de ti. Quita el temor, la amargura, la ansiedad, y ayúdame a pensar en lo bueno, en lo puro, en lo justo, y siembra en mí tu verdad. Hoy creo que comienzo una nueva vida, en el nombre de Jesús. Amén. Te mando un abrazo y que Dios te bendiga.
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